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0: ¿Qué tal? Saludos, muy buenos días. Son las 10 de la mañana y hoy, 1 de julio, miércoles 1 de julio, arrancamos con nuestra programación de verano. Ya habrán los más fieles, se habrán dado cuenta de que ni a las 8 ni a las 9 estábamos con Vive Valladolid. Bueno, pues en verano, en muchos momentos, tenemos la suerte de poder levantarnos un poquito más tarde, no siempre, ni muchísimo menos, pero bueno, para todas aquellas personas que así lo hagan, pues para que no se pierdan la actualidad, los temas que siempre traemos en nuestro programa, desde ahora y hasta después de fiestas de Valladolid, programación de verano arrancando a las 10 y terminando, eso sí que se mantiene, a las 12 del mediodía. Así que 2 horas de programación para seguirle prestando toda la atención del mundo a la actualidad en nuestra provincia. Ángel de Jesús está al frente del control técnico y, como siempre, arrancamos pasando las noticias más destacadas a esta hora de la mañana, hoy junto a Daniel González. Dani, ¿qué tal? Buenos días.
1: Buenos días.
0: Paso decisivo para que la empresa china Gotion se instale en Valladolid. El Ministerio de Industria y Turismo le ha concedido más de 183 millones de euros de las ayudas del Pertebec para su proyecto de baterías para coches en la ciudad.
1: En concreto, la resolución publicada por el Ministerio y cuyo contenido ha adelantado el Día de Valladolid desglosa un importe de 82,3 millones de euros para el desarrollo de una planta industrial de reciclaje avanzado de baterías de vehículos eléctricos para recuperación de Black Mass en Castilla y León. La resolución también adjudica al gigante asiático una segunda partida para la construcción de una planta de fabricación de cátodos para baterías de vehículos eléctricos por un importe de casi 56 millones de euros. De este modo, el PERTE adjudica partida a los dos proyectos que Gotion había presentado y que se desarrollarán en Valladolid.
0: Esta resolución se hizo pública ayer, antes de la visita de esta mañana, a las 11, de los ministros de Transportes Óscar Puente y de Industria Jordi Hereu, junto con el presidente ejecutivo de Gotion, Steven Kay, a la ciudad para presentar los detalles del proyecto.
1: A expensas de conocer todos los detalles, la empresa ya anunció su intención de invertir cerca de 5.000 millones de euros para construir una planta pionera en Europa capaz de desarrollar la cadena completa de suministro de baterías, evitando la dependencia de aranceles o fluctuaciones en los mercados internacionales, unas instalaciones que se pretenden instalar en Valladolid.
0: La reacciones no se hicieron esperar y el ayuntamiento anunció que aprobará previsiblemente en el próximo pleno una modificación del Plan General de Ordenación Urbana para recalificar más de 86 hectáreas del sector Las Arenas y facilitar la implantación de la futura fábrica.
1: Así lo anunció el alcalde Jesús Julio Carnero, quien destacó que el ayuntamiento lleva tiempo trabajando con la compañía y aseguró que la recalificación permitirá avanzar en la iniciativa.
2: Conozcamos el proyecto y que todos sepamos cuál es la realidad en la que se encuentra el proyecto y espero que por esta vez sea definitivo y que Gotion llegue a Valladolid. Bueno, siempre dicen que a la tercera va la vencida, a ver si es verdad. Las 86 hectáreas dan una respuesta muy importante para un largo plazo de tiempo. Vamos a ver cuáles son las necesidades y vamos a ir analizando y estudiando todas estas circunstancias.
1: Un Carnero que también avanzó que el equipo de gobierno trabaja en otros proyectos empresariales para Valladolid.
2: Pero eso será en su momento, cuando podamos decir de manera definitiva que llega otro nuevo proyecto a Valladolid. Por tanto, vamos a ir dando pasos paso a paso, vamos a irlo trabajando. Yo creo que, en función de lo que mañana se nos diga, estamos ante una buenísima noticia para la ciudad de Valladolid, para el sector de la automoción, y ya iremos viendo cuáles son los problemas, si los tiene, que el proyecto genera.
0: La comparecencia se va a celebrar, como decimos, hoy, en torno a las 11 de la mañana. Vamos a ver si son o no puntuales con esa comparecencia de prensa. Así que hoy en directo en Vive Valladolid les ofreceremos esa histórica comparecencia, porque es un proyecto millonario para Valladolid. Estaremos pendientes y podrán escuchar aquí en primer lugar los detalles de ese proyecto de Gotion en Valladolid. nuevo foco de la enfermedad de Newcastle en la provincia, en este caso en una explotación de gallinas ponedoras situada en el municipio de Olmedo. Con esta confirmación, el número total de focos detectados en la zona asciende ya a 6, consolidando un escenario de especial vigilancia sanitaria para el sector avícola de Castilla y León.
1: El nuevo brote se localiza en una zona próxima al área de vigilancia establecida tras la detección la semana pasada del foco declarado en el municipio de Íscar. La explotación afectada, dedicada a la producción de huevos, cuenta con un censo aproximado de 300.000 gallinas ponedoras que además estaban vacunadas frente a la enfermedad.
0: La sospecha surgió el pasado 23 de junio, después de que se detectara una disminución cercana al 5% en la producción de huevos en una de las naves, acompañada de un ligero incremento de la mortalidad.
1: Entre las primeras medidas adoptadas figura la inmovilización inmediata de la explotación con el objetivo de impedir cualquier movimiento que pudiera favorecer la propagación del virus. Asimismo, se está llevando a cabo el vacío sanitario completo de la granja afectada, junto con la destrucción de los cadáveres de las aves, el pienso y otros materiales potencialmente contaminados en una planta de tratamiento autorizada.
0: Tras el fallecimiento este pasado fin de semana de un menor de 10 años en las aguas del río Pisuerga, a la altura de la playa de las Moreras, después de que cayera mientras jugaba con otro niño en la orilla en la zona de las ruinas de las Aceñas, el alcalde, Jesús Julio Carnero, ha insistido en que el baño está prohibido en esa zona y ha hecho un llamamiento a la ciudadanía para que respete esa restricción, recordando que el agua del Pisuerga no es apta para el baño.
1: Además, ha advertido de que los ríos son entornos peligrosos y que no debe infravalorarse el riesgo independientemente de las altas temperaturas. Carnero ha apelado al civismo y la responsabilidad de vecinos y visitantes para evitar que se repitan sucesos como este.
2: Y hay que apelar, por supuesto, al civismo y a la conciencia ciudadana para que no acontezca en una circunstancia tan penosa y tan triste como la que ha acontecido este fin de semana. Nosotros, por supuesto, que con Salvamento, como el resto de administraciones, si tenemos que llevar a cabo más medidas de las que actualmente tenemos establecidas, que nadie dude que así lo haremos. Pero la principal medida es hacer un llamamiento a todos de que está prohibido bañarse en el Pisuerga a su paso por la ciudad de Valladolid y la playa de las Moreras.
0: Este fallecimiento es tan solo uno de los 11 que se han registrado en Castilla y León durante los 6 primeros meses del año, según los datos del Informe Nacional de Ahogamientos, elaborado por la Real Federación Española de Salvamento y Socorrismo, lo que sitúa a la comunidad como la autonomía del interior de España con mayor número de víctimas por esta causa y una de las peores a nivel nacional.
1: Con la llegada del verano, las entidades especializadas insisten en reforzar las medidas de prevención, especialmente en ríos, embalses y zonas naturales sin vigilancia, donde se concentra una parte importante de los accidentes.
0: En los últimos días, la Federación de Salvamento y Socorrismo de Castilla y León ha alertado de la necesidad de aumentar el control en estos espacios y de promover campañas de concienciación. Jessica Pino es la portavoz del informe y ha ofrecido unos consejos sobre cómo actuar si vemos que una persona se está ahogando.
3: Primero es llamar al número de emergencias 112, decir exactamente qué está pasando, dónde está pasando. Solamente meternos en el agua si sabemos que la zona es controlada y nosotros sabemos algo de rescate, no que sepamos flotar o desplazarnos, porque una cosa es el autosalvamento, el saber tú que no te va a pasar nada y que sabes flotar, y otra cosa es ayudar a una persona. Uh-huh. Después, solamente meternos si sabemos actuar, si también conocemos el entorno, porque si esa persona está con problemas, nosotros seguramente si vamos a donde ella, también nos vamos encontrar con esos problemas por una corriente que no estamos viendo, por cualquier circunstancia, porque hay algo que le ha atrapado, etcétera. Así que lo más importante es llamar al 112, pedir ayuda si podemos y luego acercarle algo que pueda flotar, algo con el que se pueda agarrar, lanzarle algo y nosotros desde la orilla o desde una zona firme donde nosotros hagamos pie, que es la parte más fuerte, son nuestras piernas, poder tirar y arrastrar de él o que no se lo lleve la corriente si estamos hablando de un río. Pero no poner nuestra vida en peligro porque al final la muerte va a ser inevitable y en vez de un caso van a ser dos.
0: Pedro Barato ha sido reelegido presidente nacional de Asaja con el 90% de los votos en la asamblea celebrada en Madrid, imponiéndose de manera muy clara al presidente de Asaja Valladolid, Juan Ramón Alonso.
1: Barato afronta un nuevo mandato centrado en la defensa del agricultor profesional con prioridades como el agua, la PAC, los costes de producción, los precios y la mano de obra, además de anunciar una futura reforma de los estatutos de la organización.
0: La oposición municipal critica la gestión del equipo de gobierno de PP y Vox en las piscinas municipales de verano. PSOE y Valladolid Toma la Palabra denuncian la falta de planificación después de que por segundo año consecutivo haya quedado desierto el contrato de vigilancia y la Fundación Municipal de Deportes haya tenido que recurrir a una contratación de urgencia para controlar los accesos.
1: El Consejo Rector Extraordinario de la Fundación aprobó ayer un contrato de algo más de 38.500 euros para incorporar 5 controladores entre el 19 de julio y el 3 de septiembre, 2 en Canterac y 1 en cada una de las piscinas de Juan de Austria, Rondilla y Río Sol. El concejal socialista Juan Carlos Hernández considera insuficiente esta medida y reclama más personal y una mayor presencia de la policía municipal para garantizar la seguridad y la convivencia en unas instalaciones con una gran afluencia de usuarios.
4: Por segundo año consecutivo ha quedado desierto el contrato de seguridad de las piscinas municipales y 17 días después de abrir se ha tenido que recurrir con carácter urgente a otro contrato para el control de los accesos. Es algo insuficiente para garantizar la convivencia y la seguridad en las piscinas municipales de verano, donde hay que controlar la masiva afluencia de público, garantizar el cumplimiento de las normas por parte de los usuarios y actuar en caso de conflictos.
0: Por su parte, Valladolid Toma la Palabra asegura que el ayuntamiento vuelve a repetir los errores del pasado. Su portavoz, Rocío Anguita, sostiene que el problema era conocido desde hace un año y que el equipo de gobierno ha reaccionado tarde, recurriendo de nuevo a una solución provisional en plena temporada estival.
1: Y la respuesta desde el equipo de gobierno ha llegado por parte de la concejala de Deportes, Maite Martínez, que acusa a la oposición de querer generar alarma sin motivo, ya que, según ha afirmado, todo está funcionando correctamente.
5: Que el ayuntamiento ha hecho los deberes licitando el contrato en tiempo y forma. De hecho, se han presentado dos empresas. Lo que ha sucedido es que la primera de ellas no cumplía con los requisitos imprescindibles para ser empresa de seguridad y la segunda, dos días antes, ha renunciado al contrato. Por lo cual, desde la Fundación Municipal de Deportes, se le ha penalizado con 3.700 euros. Hemos optado, al igual que el año pasado y que tan buenos resultados dio, por licitar un contrato de control de accesos, porque lo que tratamos es de dar soluciones ante un imprevisto surgido.
0: La Junta de Castilla y León indemniza con más de 84.000 euros a los hijos de una paciente que falleció tras realizarle una prueba en el Hospital Universitario Río Ortega.
1: El elemento determinante de la resolución no fue únicamente el resultado, sino un aspecto clave desde el punto de vista jurídico, la ausencia de registros en la historia clínica que permitan conocer qué ocurrió durante el procedimiento anestésico que dejó a la paciente en estado vegetativo y que culminó en su fallecimiento en octubre de 2022.
0: La paciente de 64 años fue trasladada desde Burgos al Hospital Universitario Río Ortega para una CPRE, una técnica endoscópica utilizada para tratar patologías de las vías biliares. Durante el procedimiento se produjo una desaturación de oxígeno que obligó a interrumpirlo, por lo que la paciente tuvo que ser intubada y trasladada a reanimación.
1: Poco después sufrió una parada cardiorrespiratoria y desarrolló una encefalopatía anóxica, una lesión cerebral causada por la falta de oxígeno. La mujer permaneció en estado vegetativo hasta su fallecimiento.
0: El Ayuntamiento de Valladolid inauguró ayer la ampliación del Centro de Vida Activa de Arca Real, una actuación en la que ha invertido cerca de 500.000 euros para responder al creciente número de usuarios y ampliar la oferta de actividades dirigidas a las personas mayores.
1: La reforma ha incorporado unos 500 metros cuadrados con 3 nuevas salas para talleres, un amplio espacio de convivencia, nuevos aseos y zonas de servicio, lo que prácticamente duplica la superficie del centro. El centro, que da servicio a casi 11.750 mayores de 65 años, cuenta con más de 50 talleres y 858 plazas, además de una unidad de atención social, estancia diurna, biblioteca, ciberaula y otros espacios destinados a fomentar la participación y combatir la soledad no deseada. El alcalde destacó que la actuación permitirá reforzar programas relacionados con el envejecimiento activo y los hábitos saludables para dar respuesta a las necesidades de los vecinos.
2: Esta es una solución provisional, pero es una solución que da respuesta por el momento a las necesidades de lista de espera de las personas mayores que en Arcas Reales quieren disfrutar, bueno, pues de un envejecimiento activo verdadero y real. Yo creo que con esta actuación, como digo, damos respuesta a esa circunstancia que era lo que se nos estaba demandando, dada la población potencial, más de 11.500 personas mayores que están adscritas más o menos a esta zona.
1: Una inauguración que valora positivamente el PSOE, pero que según traslada su concejala Rafi Romero, no es suficiente para el barrio.
6: Nos alegramos de la ampliación del Centro de Vida Activa Arca Real. Era una reivindicación histórica, efectivamente, pero nos parece absolutamente insuficiente. Una vez que se empiezan unas obras, habría que haberlo terminado y haberle dado toda la amplitud posible y toda la dignidad posible a las personas mayores de este entorno que lo necesitan, porque siempre se quedan fuera de muchas de las actividades que se están planteando. Esto es una opción a medias, que vamos a ver cómo progresa y en qué tiempo se sigue ampliando este centro para que responda a las auténticas necesidades de esta zona y de este barrio.
0: La Fundación Aldaba Proyecto Hombre Valladolid atendió en 2025 a 4.115 personas, entre ellas 1.326 adultos y 2.789 menores y familiares. La memoria constata que las adicciones son cada vez más complejas, con un aumento de los problemas de salud mental y del uso abusivo de pantallas entre los jóvenes, mientras la cocaína sigue siendo la principal sustancia entre los adultos y el cannabis entre los adolescentes.
1: La entidad también reforzó la perspectiva de género en sus programas, atendiendo a 60 mujeres con problemas de adicción, un 20% más que el año anterior, muchas de ellas víctimas de violencia de género. Además, han alertado del incremento de las adicciones comportamentales, como el abuso de pantallas, y reclaman una respuesta integral que combine prevención, tratamiento y apoyo familiar. Maripaz de la Puente, directora de la Fundación.
7: Lo que se consolida, porque a pesar de todo, las últimas encuestas sí que hablan de tendencias estables e incluso algunos descensos en algún tipo de consumo. Una de las apuestas fundamentales es continuar trabajando en la prevención y desde programas que tengan un soporte de evidencia científica, y tener en cuenta también la salud mental, que es una variable que tiene especial presencia o que convive de una manera significativa con el consumo de sustancias.
0: Aquaval ha puesto en marcha 6 kioscos electrónicos de atención ciudadana en distintos puntos de Valladolid para facilitar la realización de trámites relacionados con el Servicio Municipal de Agua.
1: Los terminales permiten consultar facturas, comunicar lecturas, realizar pagos y otras gestiones sin necesidad de acudir a las oficinas o disponer de ordenador o teléfono móvil. Los dispositivos, con una inversión de 72.000 euros financiado con fondos europeos, están ubicadas en las oficinas de Aquaval, el Ayuntamiento y los centros cívicos José María Luelmo, José Luis Mosquera, Pilarica y Delicias.
0: Castilla y León ha registrado 14 accidentes laborales mortales hasta abril, de los que 3 se han producido en la provincia de Valladolid, todos ellos durante la jornada de trabajo.
1: En el conjunto de la comunidad se contabilizaron 8.214 accidentes laborales en jornada y 958 siniestros in itinere, con un balance de 11 fallecidos en el trabajo y 3 en los desplazamientos. A nivel nacional murieron 231 trabajadores, 5 menos que el mismo periodo del año anterior.
0: Renfe pone en marcha hoy una nueva temporada de los trenes playeros, un servicio que volverá a conectar Valladolid con Santander durante los meses de julio y agosto para facilitar las escapadas de un día a la playa.
1: Desde la capital vallisoletana, el tren circulará los sábados, domingos y festivos, con salida a las 8 menos cuarto de la mañana desde la estación Campo Grande, paso por Palencia a las 8 y 22 y llegada a Santander a las 11 y media.
0: El regreso partirá de la capital cántabra a las 8 y 20 y llegará a Valladolid a las 12 de la noche, prácticamente 23:59. No obstante, debido a las obras de mejora que Adif está ejecutando en la infraestructura ferroviaria, parte del servicio se realizará por carretera.
1: En concreto, el trayecto entre Valladolid y Santander será en autobús los sábados de julio y los días 22, 23, 29 y 30 de agosto, mientras que el recorrido de vuelta se efectuará también por carretera los domingos de julio y en esas mismas fechas de agosto. Los billetes ya están disponibles en los canales habituales de venta de Renfe.
0: La Policía Nacional ha detenido en Valladolid a un hombre como presunto autor de un delito contra la salud pública tras intervenirle 98,6 gramos de hachís y 5,8 de marihuana, con un valor estimado en el mercado ilícito de más de 700 euros.
1: La detención se produjo durante un dispositivo preventivo en las inmediaciones del túnel que une las calles Salud y Vía. El arrestado, que contaba con 4 antecedentes, fue puesto a disposición judicial tras pasar por dependencias policiales. Después de prestar declaración, quedó en libertad por decisión de la autoridad judicial.
0: La Guardia Civil ha detenido a 2 personas por el presunto hurto de 1.000 kilos de ajos en parcelas agrícolas de Peñafiel, valorados en unos 1.500 euros.
1: La actuación permitió recuperar la mercancía tras interceptar una furgoneta cuyos ocupantes no pudieron acreditar su procedencia. La investigación continúa abierta y ya se ha identificado a otras 3 personas que podrían estar implicadas en los hechos, por lo que no se descartan nuevas detenciones.
0: Los programas municipales de ocio juvenil, Vaya Noche y Vaya Tarde arrancan hoy con una nueva programación de verano que se prolongará hasta el 13 de septiembre.
1: Dirigidas a jóvenes de entre 11 y 30 años, las actividades gratuitas tendrán como principal escenario la playa de Las Moreras y buscan fomentar un ocio saludable, activo y participativo. En lo que va de año, ambas iniciativas han reunido ya más de 15.000 participantes. La concejala de Juventud, Carolina del Bosque, ha explicado las principales novedades de esta edición.
8: Como principales novedades, la incorporación de actividades acuáticas en el río Pisuerga, como por ejemplo sesiones de paddle surf combinadas con talleres prácticos de salvamento y rescate acuático. Y también vamos a incorporar una actividad de ocio inmersivo bajo el nombre de El Juego del Calamar en Vivo. Una de las grandes novedades también de este verano, como todo el mundo sabe, el próximo 12 de agosto va a tener lugar un eclipse solar que se podrá disfrutar entre otros lugares en la ciudad de Valladolid. Hemos decidido adquirir unas gafas perfectamente homologadas que cumplen con toda la reglamentación y vamos a repartirlas durante todo el mes de julio en las actividades de Vaya Tarde y Vaya Noche y también en los espacios jóvenes en las distintas actividades que se realicen a lo largo de este mes.
0: Cruz Roja Valladolid ha puesto en marcha la 14ª edición de Un Verano Conociendo Tu Ciudad, un programa gratuito dirigido a personas mayores que ofrecerá rutas culturales todos los martes y viernes de julio y agosto para fomentar el envejecimiento saludable y combatir la soledad.
1: El programa recorrerá este mes espacios como las exposiciones de Rafael de Pablos, Francisco Salcillo, el espacio Seminci, la desembocadura de Las Gueva y las esculturas del Campo Grande.
0: El Festival de Cine Descentralizado Lazos celebrará su 5ª edición desde mañana 2 de julio y hasta el día 5, hasta el domingo, en Castromonte, tras recibir 384 obras entre largometrajes, cortometrajes y trabajos de la sección joven.
1: El certamen, que se ha consolidado como una de las citas culturales más singulares del medio rural vallisoletano, reunirá durante 4 días a cineastas, vecinos y visitantes en torno a las proyecciones que tendrán lugar en las paneras de Castromonte. La organización ha seleccionado 3 largometrajes, 6 cortos y 3 trabajos de jóvenes creadores menores de 25 años para competir en las secciones oficiales. Caru Borge es una de las organizadoras.
9: Cada día se nos inscriben más películas que la verdad nos hacen creer en este proyecto, ¿no? Este año han sido casi 400 películas en las que hemos tenido que visionar, elegir. Cada vez encontramos además mucho más talento, aunque en todas las ediciones nos hemos encontrado después proyecciones que se han llegado hasta los Goya y han recibido premios internacionales. Y bueno, siempre es una elección muy difícil, ya que entre casi 400 películas quedarnos solo con 3 cortos en la categoría joven, 6 cortometrajes y 3 largometrajes siempre es una tarea difícil, pero bueno, estamos muy contentos con la selección y creo que vais a poder disfrutarlo.
1: Con esta edición, Lazos refuerza su apuesta por acercar el cine independiente al territorio y convertir un municipio de poco más de 300 habitantes en un punto de encuentro cultural para toda la provincia de Valladolid. Félix Martín es el teniente de alcalde de Castromonte.
10: Uno de los retos a los que nos enfrentamos, a los pequeños municipios, es garantizar a nuestros vecinos el acceso a la cultura. Es tarea de nuestro ayuntamiento impulsar acciones encaminadas a la difusión y a las artes escénicas, musicales y patrimoniales cinematográficas o de folclore y danzas tradicionales como instrumentos de promoción personal y colectiva. Muestra significativa de ello es el Festival Lazos, nacido en 2022 y que se está consolidando como referente cultural cinematográfico de la provincia de Valladolid y destacando por su compromiso con los territorios rurales.
0: Pues estas son las noticias más destacadas a esta hora de la mañana. Gracias, Dani.
1: A ti, Diego.
0: Que antes de completar con el tiempo, también completamos con el deporte.
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0: Una actualidad deportiva que nos deja el sorteo del calendario para el Real Valladolid de la próxima temporada. Ya conocemos absolutamente todos los partidos que va a jugar el Pucela, cuándo, dónde y las fechas clave de la próxima temporada. Ojo, porque el comienzo solicitado por el Real Valladolid, todo se ha dicho, es exigente a más no poder. Y es que los 3 primeros partidos del equipo blanquivioleta, los 3 del mes de agosto, van a ser fuera de casa. Se va a comenzar la liga en Mallorca el fin de semana del 16 de agosto para continuar la semana siguiente, rindiendo visita al Eibar en Ipurúa y cerrando el mes en Cádiz. Así que 3 partidos seguidos fuera, Mallorca, Eibar, Cádiz. Después ya sí vendrán dos consecutivos en Zorrilla ante Andorra y Real Oviedo, los dos fines de semana de fiestas además, así que este año a falta de un partido de fiestas vamos a tener dos por esta petición que ha hecho el Real Valladolid. Y bueno, pues luego hay una serie de partidos ahí un poquito marcados quizá en rojo, como puedan ser pues los del Burgos, en esos partidos, por ejemplo el 3 de enero que va a ser el Real Valladolid Burgos. Ya el partido en el plantío se va a ir hasta el mes de abril, el fin de semana del 25 de abril. Y las últimas jornadas, que siempre son importantes, pues bueno, van a medir al Real Valladolid, cogiendo las últimas cinco, por ejemplo, al Castellón en Castalia, después recibiendo al Granada, yendo a Tenerife y a Elda, y cerrando en casa frente a la Unión Deportiva Las Palmas. Así que ese es el calendario que se ha sorteado y que ya se puede consultar completo para el Real Valladolid en esa próxima temporada. Por cierto, un apunte más también del Real Valladolid en el apartado más de club y judicial, en ese litigio que tiene abierto el club con Ágora Inversiones. Decir que las dos partes se han dado un par de meses para tratar de llegar a un acuerdo. Ya saben que se está juzgando la ampliación de capital de la etapa de Ronaldo Nazario. Denunció Ágora, que tiene aproximadamente redondeado el 10% de las acciones, porque se veían perjudicados por esa ampliación de capital, y bueno, pues se va a tratar de negociar para llegar a un acuerdo y que la situación se reconduzca. Así que también esa es otra de las noticias del mundo del deporte.

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1: Y ahora sí, también tenemos que conocer el pronóstico del tiempo para hoy.
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1: 21 grados tenemos ahora mismo en el centro de la capital. Todos los detalles los tiene Juan Carlos Piña. Juan Carlos, ¿qué tal? Buenos días.
3: Buenos días. Hoy en la provincia de Valladolid seguimos con tiempo estable en un día en el que sopla viento flojo o moderado de la componente nordeste y bajan las temperaturas diurnas de forma significativa, quedándose las máximas en los 32 grados en Medina del Campo, 31 en Tordesillas, 30 en Valladolid y Peñafiel, 29 en Mayorga. Es una información de AEMET.
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1: Muchas gracias por esa información, Juan Carlos. Y en cuanto al tráfico, les podemos contar que hay algunos avisos activados por parte del Ayuntamiento, también por parte de la Policía Municipal. Comienza el mes de julio y eso hace que esa campaña de asfaltado comience con fuerza. Hoy, únicamente hoy, se corta la calle Conde Ansúrez entre las calles Angustias y Zapico. También se va a cortar hasta el 31 de agosto, este corte sí que es bastante largo, 2 meses, desde hoy hasta el 31 de agosto, debido a la canalización de la red de calor, la calle Monasterio de Santa María de Montserrat, entre las calles Monasterio de San Millán de la Cogolla y Monasterio de Santo Toribio de Liébana. También hasta ese mismo día, hasta el 31 de agosto, corte total, por el mismo motivo, la red de calor en la calle Rastrojo, entre las calles Miguel Ángel Blanco y Gavilla. Hasta el 14 de agosto, la red de calor también es protagonista en otro punto de la ciudad. Corte total de la calle Ángel Chamorro, entre las calles Joaquín Velasco Martín y la avenida de Salamanca. Y por último, hoy y mañana, una mudanza afectará a la plaza de Portugalete, de 8 a 8, cortada entre la plaza de la Libertad y la calle Echegaray. 10 y 29, pausa y continuamos.
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1: Diez de la mañana y 33 minutos. En algo menos de media hora ya, si son puntuales, habrá una rueda de prensa importante. Seguramente una de las más importantes de los últimos tiempos en Valladolid por el volumen de la inversión que la empresa china Gotion va a efectuar en nuestra ciudad. Y es que ayer conocíamos que el Ministerio de Industria y Turismo concedía más de 138 millones de euros de las ayudas del PERTE a la empresa Gotion para su proyecto de baterías para coches en Valladolid. Hoy vamos a conocer, lo dicho, todos los detalles. A las 11 está fijada una rueda de prensa en la que va a participar el ministro de Industria, Jordi Hereu, el de Transportes, Óscar Puente, que ha estado muy encima de este proyecto, y también uno de los portavoces, el representante de Gotion, Steven Kai. Allí se van a ofrecer todos los detalles de lo que va a ser el desembarco de Gotion en Valladolid. Lo que ha trascendido hasta ahora, pues es básicamente la intención de invertir cerca de 5.000 millones de euros para construir una planta pionera en Europa capaz de desarrollar la cadena completa de suministro de baterías, evitando así la dependencia de aranceles o fluctuaciones en los mercados internacionales. Unas instalaciones que se pretenden instalar aquí, una inversión millonaria que se va a dar en Valladolid. Ya digo, a expensas de conocer todos los detalles, después, cuando arranque esa rueda de prensa, se la vamos a ofrecer en directo. La ocasión, desde luego, creo que lo merece. Vamos a escuchar algún sonido al respecto. El del alcalde, Jesús Julio Carnero, se espera que esté allí en esa rueda de prensa también. Sí ha sido invitado en esta ocasión por parte del gobierno de España para acudir, algo que no sucedió, recordemos, en el tema de la estación de tren. Un Jesús Julio Carnero que ayer, nada más que conocíamos la noticia, la dábamos aquí prácticamente en directo con nuestra compañera Maite Rodríguez, pues bueno, minutos después le preguntábamos por ello también en una comparecencia pública que tenía. Decía Carnero que ellos siguen trabajando en lo que atañe al ayuntamiento y hablaba de una futura aprobación que va a haber en el próximo pleno, dentro de un mes, redondeando, que va a afectar precisamente a Gotion.
12: Nosotros venimos trabajando desde hace tiempo con Gotion, por tanto nosotros seguimos avanzando desde el punto de vista del ofrecimiento inicial que había en las más de 86 hectáreas que vamos cubriendo etapas respecto a la modificación del Plan General de Ordenación Urbana. Nuestra previsión es que en el próximo pleno ordinario aprobemos ya de manera provisional esa modificación y luego ya le corresponderá en fase definitiva la correspondiente aprobación a la Junta. Lo que sí que quiero destacar es que cuando nosotros llegamos al gobierno municipal en junio de 2023 no había ni un solo papel en relación a esta modificación que nosotros estamos trabajando.
1: Bueno, pues trabajando el ayuntamiento, vamos a ver en ese próximo pleno del lunes 27 de julio esa modificación provisional del Plan General de Ordenación Urbana. Todo ello a expensas de, como decimos, conocer más detalles, porque el alcalde está un poquito como nosotros, a la expectativa de hoy en esa rueda de prensa saber más sobre este proyecto de Gotion.
12: Que conozcamos el proyecto, y que todos sepamos cuál es la realidad en la que se encuentra el proyecto, y espero que por esta vez sea definitivo y que Gotium llegue a Valladolid. Bueno, siempre dicen que a la tercera va la vencida, a ver si es verdad. Las 86 hectáreas dan una respuesta muy importante para un largo plazo de tiempo. Vamos a ver cuáles son...

0: proyecto a Valladolid. Por tanto, vamos a ir dando pasos por paso a paso, vamos a irlo trabajando. Yo creo que, en función de lo que mañana se nos diga, estamos ante una buenísima noticia para la ciudad de Valladolid, para el sector de la automoción, y ya iremos viendo cuáles son los problemas, si los tiene, que el proyecto genera.
1: Bueno, esperemos que pocos problemas, esperemos que todo vaya rodado y que no haya problemas al respecto. Ya digo, a ver si se dan más detalles y esto avanza y acaba siendo una realidad en Valladolid, porque la inversión es, como vemos, tremendamente importante. Y estas declaraciones del alcalde eran realizadas en la presentación de otra inversión, mucho más modesta, pero también muy necesaria, en el barrio de Las Delicias. La ampliación del Centro de Vida Activa de Arca Real, 500.000 euros aproximadamente de inversión municipal para dar respuesta a los vecinos de esta zona de Valladolid.
0: Es provisional hasta que acometamos un Centro de Vida Activa nuevo, del que conformará una parte precisamente esta ampliación que hoy estamos inaugurando, en todo lo que son los 1.500 metros que tenemos aquí de espacio. Utilizamos 500 metros. Los suyos que acometamos la materialización del Centro de Vida Activa aquí, en todo este recinto, que lo acometeremos cuando podamos desde un punto de vista presupuestario. Por tanto, lo decía, esta es una solución provisional, pero es una solución que da respuesta por el momento a las necesidades de lista de espera de las personas mayores que en Arcas Reales quieren disfrutar, bueno, pues de un envejecimiento activo verdadero y real. Yo creo que con esta actuación, como digo, damos respuesta a esa circunstancia, que era lo que se nos estaba demandando, dada la población potencial, más de 11.500 personas mayores que están adscritas más o menos a esta zona.
1: Porque así se pretende cubrir la importante vida que hay en un barrio tan populoso y tan destacado como es el de Las Delicias.
0: Con esto damos solución a esa realidad de la vida activa tan rica que tiene la zona de Arcas Reales y que lo demuestran, bueno, pues en esa lista a la que me refería y, lo que es más importante, en el día a día de la vida de actividad del Centro de Vida Activa. Nosotros estamos trabajando por y para que el envejecimiento activo en la ciudad de Valladolid sea cada vez más amplio, en el sentido de que acoja a muchos más mayores, mujeres y hombres mayores de 65 años. Recuerden que el 27% de la población vallesoletana tiene más de 65 años y, por tanto, de 65 años, y por tanto tenemos que procurar que vayamos agrandando esa solución.
1: Bueno, pues por parte del PSOE se valora esto positivamente, aunque dicen que se debería haber hecho más y ampliar del todo con ese espacio que aún está pendiente este Centro de Vida Activa. Ellos se comprometen a hacerlo si llegan al gobierno. Son casi las 10:42 de la mañana. Ya mismo cambiamos de asunto.

Continuamos en Vive Valladolid, en Vive Radio, hablando durante estos próximos minutos del colectivo de nuestros farmacéuticos. Y es que en estas últimas jornadas se ha renovado el convenio de colaboración entre el Colegio Oficial de Farmacéuticos de Valladolid y la Diputación Provincial. Lógicamente, en este caso hablando de la Diputación, poniendo el foco en esas farmacias rurales que tenemos en nuestra provincia, algunas en municipios de mayor tamaño, pero otras también muy importantes, ahora hablaremos de ello, en municipios de un tamaño bastante, bastante menor. Así que vamos a ahondar en esto, vamos a conocer más detalles sobre este convenio y sobre la importante labor que hacen las farmacias en el medio rural de Valladolid de la mano del

0: presidente del Colegio Oficial de Farmacéuticos de Valladolid, que es Rafael Martínez Olmedo y que ya está aquí con nosotros. Rafael, buenos días, ¿qué tal?
1: Hola, muy buenos días. Pues muy bien.
0: Muy bien, muchas gracias por estar aquí con nosotros. Encantados de poder hablar un año más de renovación de un convenio que, bueno, pues por lo que vemos, funciona, sigue aportando estabilidad también a las farmacias del mundo rural y, bueno, yo creo que necesario a más no poder para todas las partes, ¿no?
1: Indudablemente, aporta estabilidad y ayuda a las farmacias del mundo rural y en este caso además la ampliación de convenio lo que va a aportar es un servicio añadido a muchos pacientes.
0: Ahora me cuentas esas novedades, pero quiero empezar un poco también destacando la importancia de estas farmacias, porque evidentemente la labor tiene que ser muy distinta si hablamos de una farmacia por centrarlo solo en la provincia, en uno de los grandes municipios, que si hablamos de uno, pues se nos viene a todos a la cabeza, ¿no? El típico pueblecito pequeño de nuestra provincia, que la farmacia es el punto neurálgico prácticamente de todo, ¿no? Ahí hay diferencias importantes y que también hay que poner sobre la mesa, ¿no?
1: Efectivamente, tú piensas que en muchos pueblos de unos pocos cientos de habitantes tenemos ahí una oficina de farmacia que presta un servicio igual de bueno en cuanto a calidad que en la población más importante, ¿no? En cualquier sitio de Castilla y León o de España. La diferencia que hay es que el rango de pacientes a los que abarca pues es mucho menor. Entonces, las farmacias son establecimientos sanitarios privados de interés público. Como privados que son, ellas pues, tienen que comer y ganarse su pecunio del trabajo que hacen en la farmacia, ¿no? Entonces, bueno, pues la posibilidad de que estas farmacias se mantengan perfectamente más tiempo es fundamental. Los pueblos pequeños tienen en cuenta que el servicio sanitario más accesible y que más tiempo está es la farmacia. Entonces, bueno, la Diputación no ignora este tema y por eso hemos reeditado este convenio.
0: Además, diferenciando también de farmacias que cuentan con alguna dificultad o viabilidad económica comprometida, ¿no? Que al final un poco va orientada más a estas pequeñas precisamente de las que estamos hablando.
1: Sí, porque precisamente estas farmacias de viabilidad económica comprometida significa que el farmacéutico que trabaja ahí, pues bueno, si trabajara para otro compañero en otra farmacia, a lo mejor incluso ganaba más dinero, ¿me entiendes? Entonces, el hecho de que este farmacéutico o farmacéutica decidan seguir atendiendo en esas farmacias a sus pacientes tiene un especial significado. Tienen el significado de la calidad de la atención en cualquier zona de Castilla y León, sea grande, pequeña o mediana. Entonces, bueno, pues esto hay que ponerlo en valor y bueno, pues la Diputación en ese sentido da un paso adelante.
0: Vamos a ahondar un poquito en esas novedades que precisamente llegan en este nuevo convenio que se ha suscrito, valga la redundancia. ¿Por dónde van esas cuestiones que siempre se tratan de implementar y que en este 2026 tenemos un ejemplo claro?
1: Bueno, pues es muy sencillo. Este convenio que siempre ha ayudado a las farmacias más pequeñas en el tema de, bueno, pues intentar ayudar con determinados gastos, ¿no? Redes de alta seguridad en cuanto a comunicaciones, porque los datos que circulan son absolutamente privados y privativos, etcétera, también le da un paso más. Es decir, ahí es un convenio dual y este convenio lo que va a favorecer es que determinados pacientes de estas zonas rurales puedan ser atendidos con el servicio de SPD. Los SPD son unos dispensadores de medicación que son semanales, son blister para el uso semanal del paciente, en el cual, bueno, pues el farmacéutico contrasta la medicación que tiene que tomar el paciente con su hoja de medicación por parte del médico y le facilita el hecho de que lo tome correctamente. No, digamos que no lo deja al paciente con 6-8 cajas de medicamentos y que se acuerde el paciente si lo tiene que tomar por la mañana o por la noche, sino que se le da hecho semanalmente.
0: Tengo delante de mí, además, ese sistema personalizado de dosificación, esa especie de, bueno, de cartulina, donde dentro, en ese estuche, pues van a ir efectivamente todas esas medicinas, fomentando también mucho el aspecto visual. Yo creo que se ve perfecto, que supongo que es algo que habréis buscado para eso, para lo que comentabas, ¿no, Rafael? Que sea fácil, no. Lo siguiente, no haya equivocaciones, ya no de qué pastilla tomar o no, sino del momento, que también creo que es muy importante, ¿no? El hecho de, oye, no tomar no según qué pastilla en X momento del día, porque lógicamente todo tiene su timing.
1: Efectivamente. Cuando tienes una prescripción y te ponen un comprimido cada 24 horas en tu hoja de medicación, pues obviamente sí, es uno cada 24 horas, pero hay algunas cosas que no se pueden tomar por la mañana y otras que no se pueden tomar por la noche. Sí. Te ponía como ejemplo muy, muy sencillo, pues un diurético. Un diurético no se debe tomar por la noche porque el efecto que va a tener es, pues, levantarte continuamente para ir al baño, para eliminar líquidos y claro, no vas a descansar. Entonces, bueno, pues esto ya directamente te viene hecho desde tu farmacia, desde la farmacia de tu pueblo, y ya está. Y bueno, pues es determinados medicamentos, exactamente es lo que has dicho. No solo es tomarlos y tomarlos en su momento, sino en qué momento del día.
0: Esta iniciativa, este, como decimos, sistema personalizado de dosificación, que es el nombre que tiene, ¿va destinado a todo el mundo? ¿El farmacéutico va a decidir a quién se lo ofrece? ¿Hay que pedirlo? No sé, ¿cómo va a ser el funcionamiento?
1: Bueno, esto es el primer año, es un pilotaje, por así decir, que vamos a empezar para ver qué tal resulta y que el año que viene pues se pueda ampliar. Entonces, este año van a ser alrededor de 280-300 pacientes en 42 farmacias de Castilla y León, de la provincia de Valladolid. Ten en cuenta que hay unas 78 en los pueblos de Valladolid. Entonces, no están incluidas todas las farmacias y, pues bueno, pues cada farmacia tiene un número de pacientes asignado, ¿no? Es decir, las necesidades son muchas, lo que pasa que hay que empezar poco a poco. Entonces, vamos a ver cómo evoluciona y tenemos la garantía de la Diputación de que si las cosas van bien y es necesario ampliarlo a más pacientes, pues se ampliará.
0: Por ahora, entre los farmacéutico que imagino que, bueno, pues les habréis ido dando a conocer esta iniciativa, ¿cuál es la sensación? ¿Buenas perspectivas? ¿Creen que sí puede ser efectivamente muy, muy positivo?
1: Sí, yo creo que sí. Todos tenemos a determinados pacientes que, a ver, somos conscientes que viven solos en casa, claro. Tienen un tratamiento combinado. Realmente que yo lo pienso y digo, yo soy farmacéutico, yo si tuviera que tomarme todo esto, dudaría de cuándo tomármelo. Entonces, facilitarlo, todos tenemos pacientes a quien se lo podemos ofrecer, ¿vale? Siempre puede haber ciertas reticencias por parte del paciente, por parte del farmacéutico, el decir, pues a ver si soy capaz de preparárselo o no preparárselo. Obviamente, el más indicado es el farmacéutico que conoce al paciente. Es fundamental y es lo que pretendemos, que esos pacientes determinados de esas poblaciones pequeñas que son objetivo de este trabajo o de este proyecto, pues pidan ayuda al farmacéutico de su pueblo y si no entra este año, pues entrará el que viene. Pero lo fundamental es eso, que estén perfectamente atendidos en cuanto al control de sus fármacos y que además el farmacéutico y el médico coordinados pues puedan tener agilidad para cualquier cambio de tratamiento, para cualquier problema relacionado con la medicación, el ser rápidos y el ubicar de nuevo al paciente en su tratamiento para que tenga el mejor resultado en salud posible.
0: Y también con ese seguimiento, ¿no? De, sobre todo en municipios más pequeños, de que todo está bien con esa persona mayor, a lo mejor que vive sola. Bueno, pues el hecho de ese seguimiento, de que acuda a la farmacia a recoger este sistema, de que efectivamente, pues bueno, está todo como tiene que estar. Bueno, pues es otra parte, que eso, la farmacia al final del mundo rural también es como ese primer control, por llamarlo así, ¿no? De que todo está en orden.
1: Sin duda, sin duda, sin duda. El primer punto de atención sanitaria es la farmacia y el último también, porque es el último sanitario que ve el paciente antes de llevarse la medicación a casa, ¿no? En su momento, y en este caso su SPD, su sistema de dosificación personalizado. Entonces, bueno, pues el farmacéutico semanalmente puede perfectamente controlar cómo evoluciona el paciente, controlar que va mejor, incluso en algún momento, si cree necesario, pues algún parámetro como toma de tensión, etcétera, y coordinarse con el médico pues para tenerle perfectamente atendido. Yo esto siempre me ha parecido que es fundamental. El hecho de que las instituciones elaboren planes, elaboren proyectos, elaboren programas y sean los profesionales los que luego hablen, se coordinen y sea el ciudadano y el paciente el que tenga la mejor atención.
0: Y por ir terminando, Rafael, aprovechando ya que estamos charlando contigo, no sé si desde el Colegio Oficial de Farmacéuticos de Valladolid hay alguna reivindicación que visibilizar sobre el colectivo, porque bueno, en algunos colectivos médicos sí estamos viendo, sanitarios mejor dicho, estamos viendo, bueno, pues que está habiendo también ciertas movilizaciones. No sé en el caso de la farmacia, de los farmacéuticos, cómo está la situación, si está todo bien o hay algo también que visibilizar y reivindicar.
1: Bueno, hombre, lo que pasa que, ¿sabes qué pasa? Visibilizar y reivindicar. Nosotros siempre buscamos acuerdos antes de tirarnos las cosas a la cabeza, ¿vale? Entonces, lo que es fundamental es que, en este caso, yo debo decir que tenemos una buena relación con las instituciones sanitarias y que siempre cuando hay alguna reivindicación pues procuramos hacérsela llegar personalmente. Suelen ser suficientemente receptivos. Cuando no son receptivos, les demostramos que deben ser más receptivos con pruebas. Oye, mira, que ves como te dije que esto había pasado. Bueno, pues vamos a ver si lo volvemos a gestionar, etcétera. Entonces, bueno, pues las reivindicaciones normalmente las hacemos en petit comité y solamente cuando ya las cosas son, pues, oye, en el caso de los médicos, pues bueno, pues las cosas han llegado a un desencuentro más importante. Nosotros, en principio, las cosas van razonablemente.
0: Bueno, pues esperemos que sigan yendo razonablemente bien y que no haya que llegar a esos límites y que sobre todo nuestros farmacéuticos sigan siendo ese primer punto de control para nuestros ciudadanos en el medio rural, también en la capital, pero bueno, sobre todo en esos pueblos pequeños que la labor es aún más importante, desde luego que sí. Rafael Martínez Olmedo, como siempre, muchas gracias por haber estado con nosotros en Vive Radio y que vaya todo muy bien. Un saludo.
1: Muchas gracias y un saludo.
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0: Estamos a punto de llegar a las 11 y ya está aquí Lidia Veiga. Buenos días, Lidia, ¿qué tal?
12: Muy buenos días a todos. Aquí ahora estamos, que este cambio, este verano, ¿cómo se nota, la programación?
0: O sea, ya vamos, ahora me doy cuenta. Venga, a las 11.
12: Adiós.

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0: cuarta. Uy, la cuarta hora.
1: Bueno, a ver.
0: La segunda hora de este Vive Verano.
1: La que solía ser la anteriormente claro. conocida como cuarta hora, que ahora es la segunda.
0: Madre mía, esa sintonía. Me veía por el plató de Operación Triunfo, tú y yo diciendo.
1: Cruzar la pasarela.
0: ¡Buenos días a todos!
1: Oye, yo creo que no lo haría, a lo mejor no se nos daba bien.
0: ¿Que no?
1: Que sí, que sí.
0: Hombre, claro que se nos iba a dar bien. Pero me estás hablando del presentar o del cantar.
1: Yo de cantar.
0: Yo te presento. Yo hago de Carlos Lozano.
1: Venga.
0: Y tú de... ¿Quién quieres? ¿Bisbal?
1: ¿Quién ganó la primera? Rosa ganó la primera. Rosa.
0: Pero Bisbal fue el segundo. Sí. ¿Prefieres ser Bisbal?
1: Prefiero Bisbal por una sencilla razón. Es verdad que fue el segundo y tal, pero luego la carrera... Eso es, la carrera ha sido más exitosa. Así que bueno.
0: Le ha ido mucho mejor. Y además esos hielinchis que suenan ahí en la cinta nueva.
1: Muy de verano, ¿eh?
0: Muy de tinto de verano. Sí, sí, ¿eh? Sí, como relléname esto.
1: Por favor, suena bien. Es un sonido que gusta.
0: Gusta.
1: De verano, yo si no, de con una Coca-Colita o de lo que cada uno quiera, un poquito de agua, sin más. Eso ya.
0: De agua fresca, venga.
1: Lo que quiera cada uno.
0: A estas horas un poco de agua fresca. Diego, comenzamos esta segunda hora. Ya sabéis que estamos en programación de verano. Así que estamos 10 y 11 aquí con mucha actualidad y muchos temas de este verano en nuestra provincia. Repasamos si te parece la actualidad de este miércoles. Hoy es miércoles. Y seguimos con el programa de hoy.
1: Venga, en modo verano total de Lidia Veiga. Hoy miércoles 1 de julio, un día muy, muy, muy importante. De hecho, conocíamos hace 24 horas aproximadamente que el Ministerio de Industria le concede más de 138 millones de euros de las ayudas del Pertebec a la empresa china Gotion para su proyecto de baterías para coches en la ciudad. Una resolución que se hizo pública el día antes de que a esta hora, en cuanto tengamos conexión en directo y empiece esa rueda de prensa, nos marcharemos allí para poder escucharlo. El ministro de Transportes, Óscar Puente, el de Industria, Jordi Hereu, y el presidente ejecutivo de Gotion, Steven Kai, comparezcan para dar detalles de ese proyecto de la fábrica en Valladolid. Por ahora lo que sabemos es eso, que los 138 millones de ayudas del PERTE han sido concedidos al gigante asiático. Todavía no conocemos mucho más, sí que se habló en un primer momento de una intención de invertir cerca de 5.000 millones de euros para construir una planta pionera en Europa, aquí en Valladolid, pero todavía no tenemos, ya digo, todos los detalles al respecto. Hoy seguro que se aclaran muchas cuestiones. Ya ayer hubo reacciones al respecto. El ayuntamiento anunció que aprobará previsiblemente en el próximo pleno, el próximo día 27 de julio, una modificación del Plan General de Ordenación Urbana para recalificar más de 86 hectáreas del sector Las Arenas y facilitar la implantación de la futura fábrica. Así lo anunció Jesús Julio Carnero, el alcalde, que destacó que el ayuntamiento lleva tiempo trabajando con la compañía y aseguró que la recalificación permitirá avanzar en la iniciativa. El líder de la oposición, el portavoz del PSOE, Pedro Herrero, ha acusado hace escasos minutos en redes sociales al propio Carnero de mentir. Dice que el inicio de la modificación del Plan General de Ordenación Urbana para la implantación de Gotion también es herencia recibida y adjunta un decreto de trámite con fecha de 30 de enero de 2023, firmado por Manuel Sarabia, el concejal en aquel momento de urbanismo, para comenzar los trámites de modificación de ese Plan General de Ordenación Urbana en la zona de la vereda de Palomares. Ahí hablaban de Innovat, no de Gotion, pero bueno, ya sabemos que Gotion finalmente es quien ha absorbido ese proyecto de la empresa eslovaca Innovat. Así que conoceremos todos los detalles en unos minutos. Además, también te puedo contar que se ha detectado en la provincia un nuevo foco de la enfermedad de Newcastle, concretamente en una explotación de gallinas ponedoras situada en Olmedo. Son ya 6 los focos que se han detectado. En este caso afecta a más de 300.000 gallinas que se encontraban en esta granja de producción de huevos. Además, en las elecciones de Asaja, la verdad es que varapalo tremendo para Juan Ramón Alonso, el presidente de Asaja Valladolid. Ha perdido frente a Pedro Barato, que ha sido reelegido presidente nacional de esta organización profesional agraria con el 90% de los votos. Así que dura derrota para el vallisoletano. Y también podemos contar que el ayuntamiento ha inaugurado la ampliación del Centro de Vida Activa de Arca Real, una actuación en la que ha invertido cerca de 500.000 de euros para responder al creciente número de usuarios y ampliar la oferta de actividades dirigidas a las personas mayores, algo que el PSOE ve con buenos ojos, pero eso sí, dicen que no es suficiente, que hay que ampliar aún más esta instalación. Y también podemos contar que La Junta de Castilla y León va a indemnizar con más de 84.000 euros a los hijos de una paciente que falleció tras realizarle una prueba en el Hospital Universitario Río Ortega en 2022. Además, también podemos hablar de otros asuntos como el tren playero, que se pone ya en marcha desde hoy. Renfe lo vuelve a conectar Valladolid con Santander, con la playa del Sardinero. Los horarios, rápidamente los contamos. Venga, sábados, domingos y festivos. Se sale de Valladolid a las 8 menos cuarto de la mañana para llegar a Santander a las 11 y 28.
0: Buena
1: y
0: hora.
1: Se vuelve a las 8 y 20 de la tarde. Se sale de Santander para llegar a Valladolid a las 12 de la noche, aproximadamente, redondeando.
0: Pues todo el día.
1: Todo el día aprovechado en Santander. Vas en el tren, no tienes que andar cogiendo coche. Oye, pues una gran iniciativa este tren playero que vuelve a poner en marcha Renfe. Así que, y hoy, por cierto, empieza la edición de verano de los programas municipales de ocio juvenil Vaya Tarde y Vaya Noche, así que no somos solo nosotros quienes empezamos programación de verano, en el ayuntamiento también sucede. Y ahora lo que tenemos que hacer es conocer el pronóstico del tiempo para hoy. 22 grados tenemos en el centro de la capital. Juan Carlos Piña nos ofrece más detalles al respecto. Juan Carlos, ¿qué tal? Muy buenos días.
2: Buenos días, hoy en la provincia de Valladolid seguimos con tiempo estable en un día en el que sopla viento flojo o moderado de la componente nordeste y bajan las temperaturas diurnas de forma significativa, quedándose las máximas en los 32 grados en Medina del Campo, 31 en Tordesillas, 30 en Valladolid y Peñafiel, 29 en Mayorga. Es una información de AEMET.
0: Muchas gracias, Juan Carlos. Aquí queda la previsión, iba a decir, sí. Volveremos a hablar contigo. Nada. Ahora estamos
1: aquí
0: adaptándonos a este horario de verano, este horario fresco. Que, Diego, mañana, si te parece,
1: a ver,
0: no lo hacemos aquí, en el estudio.
1: Si me lo pides así, pues te haré caso. ¿Qué remedio, no?
0: Si te
1: ¿Dónde me vas a llevar? A ver, ¿dónde me vas a llevar?
0: Si te mira, tenemos varios puntos disponibles en los que haga bueno. Necesitamos que haga bueno, que no haga mucho calor, que podamos estar a gusto. Bien. El aire libre siempre se agradece, la naturaleza también. Que se acerquen a vernos siempre son bienvenidos. Yo creo que podríamos ir a Campo Grande.
1: Venga, pues a Campo Grande. Venga, me parece buen sitio. Vamos, el mejor para ver para estar ahí rodeados de naturaleza y con la sombra de los árboles, una maravilla. Pues a Campo Grande mañana.
0: Pues venga, mañana en el Campo Grande estaremos desde las 10 de la mañana y hasta las 12.
1: ¿En algún punto concreto?
0: Cerquita de la Pajarera.
1: Vale.
0: Yo creo que es un punto que conocemos todos, vale. Así nos ubicamos. Allí vamos a estar, al ladito de la Pajarera, de 10 a 12, emitiendo en directo. Va a haber una actividad para los más pequeños, que ya está anunciado en nuestras redes sociales, que además aprovecho para invitaros a que nos sigáis, Vive Radio Valladolid. Y va a haber un cuentacuentos para los más pequeños. Javi Frontela, nuestro cuentacuentos, y que además le conocen en muchísimos otros coles, porque durante todo el año se recorre los coles de la provincia contando cuentos con la Diputación, así que va a estar allí para contar cuentos a los más pequeños que ya tienen vacaciones, que tienen el día libre y ahora vosotros nos estáis escuchando, estáis los papás, las mamás, los abuelos diciendo ¿qué hago mañana con el niño, con la niña? Pues al Campo Grande. Grande, a las 11 el cuentacuentos y nosotros allí desde las 10 de la mañana bien prontito disfrutando. Ay, espero que se pase por ahí algún pavo real.
1: Hombre, mal se nos tiene que dar, ¿no?
0: Me haría muchísima ilusión.
1: Le meteremos el micro a ver si tiene algo okay. que... Sí, algo que eso es que decir o que gritar o lo que sea. Pero bueno, los pavos reales que no falten, por favor.
0: Eso es. Pues os invitamos a todos a pasaros por allí, a ver esa emisión en directo de 10 a 12 al ladito de la Pajarera del Campo Grande. Así vamos a comenzar este verano en Vive Valladolid. Que tengas un buen miércoles, Diego.
1: Adiós.
0: Adiós.

0: Son las 11 y 10 minutos de la mañana y aunque estamos muy pendientes de esa visita del ministro de Transportes y Movilidad Sostenible y también del de Industria y Turismo junto con el presidente ejecutivo de Gotion para presentar ese proyecto de la empresa del fabricante de baterías aquí en Valladolid, de ese futuro proyecto en nuestra provincia, nosotros vamos a continuar con otros más temas. Ya lo estamos escuchando, ya nos habéis oído, estamos comenzando también nosotros con esa programación de verano y es que sí que podemos decir abiertamente que ya además ha entrado el mes de julio, comenzando con este 1 de julio, estamos en época estival. Todo ello viene acompañado de cosas muy positivas. Vienen las vacaciones, viene el descanso, hay más horas de luz, hace bueno, disfrutamos de otro tipo de actividades que no hacemos durante el resto del año. ¿Qué pasa? Pues que también tiene sus partes negativas, como todo. Una de ellas son los incendios forestales, algo típico en esta época del año y que siempre, bueno, pues primero se cruzan los dedos para que no nos toque y segundo, se trabaja, por supuesto, durante todo el año en las tareas de prevención para que si llegado el momento ocurre, haga el menos daño posible. Las cuadrillas forestales de la Diputación de Valladolid se han reforzado para esa prevención de incendios y el cuidado del medio ambiente. Es una iniciativa consolidada desde el año 2016, desde hace 10 años, que ponía a disposición de los ayuntamientos de la provincia diferentes equipos especializados para esa prevención de incendios, la conservación del medio ambiente y también la mejora de espacios naturales y urbanos. Vamos a conocer quiénes forman estas cuadrillas y cuáles son sus labores y su trabajo durante todo el año y en esta época en especial. Hablamos con Fernando Esteban, diputado delegado del Servicio Técnico de Obras y del Servicio de Agricultura, Ganadería y Calidad del Agua. Muy buenos días, Fernando.
1: Hola, buenos días, Lidia, ¿qué tal?
0: Muy bien, bueno, pues como decíamos, ¿no? Una de esas partes malas que tiene el verano son esos incendios forestales y claro, esto solo se sale más o menos de una forma positiva cuando se ha trabajado durante todo el año y cuando se invierte en la prevención y también en el cuidado.
1: Sí, desde luego, Lidia. Como bien decías, pues dentro de esas labores o servicios que ofrece la propia Diputación, pues está ese servicio de prevención de incendios que realmente es lo que mejor podemos hacer, luchar contra y prevenir esos incendios antes de que ocurran, porque una vez que ocurren, pues ya es mucho más complicado luchar contra ellos. Pero bueno, pues nosotros, como se comentaba antes, desde el año 2016, pues venimos trabajando con este servicio de cuadrillas forestales, que están formadas por 78 personas, 15 cuadrillas que se gestionan desde nuestro servicio, desde el Servicio Agrario y de Medio Ambiente de la Diputación. Y bueno, pues tratamos de llegar a todos los núcleos urbanos y periurbanos y zonas peligrosas en las que los municipios tienen dificultades para hacer esos trabajos de limpieza y desbroce, pues llegamos nosotros a través de estas cuadrillas, con tractores desbrozadores, con desbrozadoras, sopladoras, camiones de poda en altura, etcétera, bueno, pues para poder limpiar todas esas zonas y luchar por anticipado contra esos malditos incendios, por llamarle de alguna forma, sí.
0: Uh-huh. ¿Es un trabajo que en qué época del año se desarrolla principalmente?
1: Pues antes trabajábamos 6-8 meses, pero ahora hemos ido alargando la situación, entonces ya trabajamos de febrero del 26 a febrero del 27. O sea, son contratos de cada persona tiene un contrato de 6 meses, pero lo vamos haciendo de una forma cíclica para que o sea, empiecen en febrero, pero acaben también en febrero, porque es que al final hay trabajo durante todo el año y la prevención, pues antes empezábamos en el mes de abril y ahora casi hay que empezar en el mes de febrero, incluso luego acabar con podas. Entonces, durante todo el año se pueden hacer trabajos de este tipo, luchar contra esa prevención y esas zonas colocadas en rojo que nos marca la Junta de Castilla y León a través de ese plan Montel que tanto nos ayuda para trabajar contra los incendios y tenemos que ir a limpiar esas zonas peligrosas pues para trabajar con mucho tiempo atrás de antes de que llegue esta época de verano, mes de julio, agosto, que es la época más peligrosa.
0: Uh-huh. O sea, que igual que va cambiando el tiempo, que lo hemos visto este año, cada vez ha venido antes ese calor, lo hemos notado, pues claro, eso conlleva que hay más riesgo un poquito antes de lo habitual y que hay que cambiar la forma de trabajar en la que se estaba realizando hasta ahora. ahora. Sobre todo estas cuadrillas de las que estamos hablando, estas 15 cuadrillas, ¿cómo se reparten por la provincia? Porque me imagino que, claro, hay que cubrir todas las comarcas.
1: Sí, pues son muchas las actuaciones. Mira, concretamente a estas alturas que llevamos poco tiempo, llevamos ya casi 600 actuaciones, hemos llegado al 93% de los municipios, creo que 209 han solicitado los servicios. El año pasado llegamos prácticamente a todos y este año ocurrirá igual. Y bueno, pues tratamos de organizar de la mejor manera posible, hacemos una salida de varios días a cada municipio de forma inicial, a las zonas un poco más urgentes, y luego ya se va volviendo a esa forma cíclica de ir a todos otra vez, y otra tercera y otra cuarta. O sea, intentamos llegar a todos dependiendo de las demandas que tenga cada uno. Hay unos que tienen más municipios más pequeños, otros que tienen menos, o su entorno es menos complicado. Entonces, bueno, pues intentamos hacerlo de la forma más equitativa posible, llegando a todos, porque a todos nos corre prisa el tener los municipios limpios, las zonas urbanas limpias, pero también esas zonas externas, caminos o zonas que son de mucha vegetación, pues que, bueno, pues manteniendo una vegetación bajita y limpia y desbrozada, pues es mucho más fácil mantener limpio y evitar esos incendios en el municipio.
0: Uh-huh. Pero bueno, el trabajo realizado llega a un porcentaje muy alto, se ha cubierto ya casi prácticamente el 93% de los municipios.
1: Sí, bueno, se han ido haciendo esas primeras demandas que hay en cada municipio, pero bueno, todavía queda mucho por hacer y tenemos que seguir trabajando. Tenemos en contra el calor, que lógicamente hay que aprovechar las horas de más frescura de la mañana, porque para los trabajadores pues es duro trabajar con este calor y en estas condiciones, pero bueno, pues no nos queda otra, hay que hacerlo, hay que ofrecer este servicio porque los municipios lo demandan. Y bueno, decir que aquí pues es una colaboración una vez más de Junta de Castilla y León y Diputación de Valladolid. Nosotros ponemos los medios propios que tenemos a 28 trabajadores de la propia Diputación, y luego el Plan Montel acompaña con otras 50 personas hasta llegar a esas 78 que comentaba antes, pues para intentar llegar con esas 15 cuadrillas a todas las demandas de los municipios, que son muchas, y bueno, por supuesto que la Diputación tiene que estar ahí para dar este apoyo y este servicio contra los incendios que es tan importante en los municipios.
0: Hablábamos de quiénes forman esas 15 cuadrillas, son 78 trabajadores entre capataces, auxiliares forestales y auxiliares medioambientales. Ese es el equipo de personas, pero ¿con qué equipo cuentan ellos? ¿Qué tipo de maquinaria, qué herramientas hay disponibles?
1: Sí, pues mira, ahora mismo tenemos tres tractores desbrozadores que desarrollan mucho trabajo, que les hemos ido comprando los últimos 3 años. Tenemos camiones de poda en altura y tenemos, bueno, pues ellos tienen maquinaria de mano, ¿cómo explicarlo? Pues desbrozadoras, más de 100 desbrozadoras, tenemos más de 50 sopladoras, tenemos maquinaria con pértiga de poda a mano también en altura, etcétera. O sea, tenemos motosierras, todo tipo de maquinaria para luchar contra esa ante los incendios, con esa prevención, mejor dicho, de desbroce y limpieza de arbustos, de zonas de alta vegetación y demás. O sea, estamos muy preparados. Cada año mejoramos más todavía el parque de maquinaria que tenemos, y bueno, están dotados de cada cuadrilla, lleva su propia furgoneta con su propio carro con toda la maquinaria. Las que llevan los tractores llevan un carro con elevador para que monte el tractor en él. Bueno, yo creo que estamos bastante preparados, intentamos estarlo cada año más y como decía, por el bien de la provincia.
0: Uh-huh. Bueno, pues el trabajo está hecho, ahora lo que decíamos, a cruzar dedos y que no nos toque, y ojalá que este verano sea tranquilo, no para nosotros únicamente, nuestra provincia, sino en general en nuestra comunidad. Ya el año pasado nos castigó duramente y son momentos que no queremos ni que le toque a absolutamente nadie, pero es importante desde luego ese trabajo y contar con un equipo como este de prevención de incendios y de cuidado del medio natural. Fernando Esteban, diputado del Servicio de Agricultura, Ganadería y Calidad del Agua, muchísimas gracias por acompañarnos en Vive Valladolid y que se dé muy muy bien el verano en este asunto.
1: Muchas gracias, eso intentamos, que no haya incendios en nuestros municipios. Muchas gracias.
0: Gracias, buen día. Adiós, adiós.
1: Adiós.
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0: Once y 23 minutos de la mañana y nos vamos a ir en directo a escuchar esas primeras palabras del ministro de Transportes y Movilidad Sostenible, Óscar Puente, en esa presentación del proyecto de Gotion en Valladolid.
14: Por el amor, por el trabajo bien hecho y por la magnitud, sobre todo, de lo que tienen entre manos. Tengo que decirles que no vi una fábrica, vi una ciudad. Una ciudad en la que desplazarse de una dependencia a otra podía llevar hasta una hora y media. Es muy difícil que eso lo entendamos aquí y hasta que no se ve, pues no se entiende, ¿no? Pero realmente hablamos de un país que está haciendo cosas verdaderamente increíbles. Bien, esto fue diciembre del año 2025. En marzo de 2026, Yulu, la CEO de Gotion en el sur de Europa, que nos acompaña hoy en la mesa, presentó en marzo de 2026, Gotion presentó su proyecto como candidato al PERTE 25 y poco después el proyecto estaba también hecho, también presentado y de manera tan seria que prácticamente Gotion ha acaparado la mayor parte de los fondos del PERTE 25. Y créanme, si ven la resolución y ven quién se ha quedado fuera, entenderán que este proyecto es un proyecto muy serio y que broma ninguna. Estamos hablando de un proyecto de una entidad, de una seriedad, de una magnitud increíble, ¿no? Hablaba del trabajo y de la fortuna, un trabajo que mucha gente tiene parte y mucha gente va a tener parte, ¿no?, a partir de ahora, ¿no? Pero también la fortuna. Se han concitado varias circunstancias al mismo tiempo que han desembocado en que esto pueda ser una realidad. En primer lugar, ha sido necesaria una política energética que hace atractivo nuestro país y también, especialmente, nuestra tierra, Castilla y León, ¿no? Castilla y León es una tierra productora de energía limpia, energía renovable, energía asequible, y eso la hace muy atractiva, muy competitiva. En segundo lugar, un ecosistema industrial en nuestra zona muy bien dimensionado, que convierte en sinergias y en oportunidades el trabajo de tantos actores en el ámbito industrial, sobre todo vinculado a la automoción que hay en nuestra tierra. Unos fondos europeos duramente peleados en Europa, sin los cuales probablemente esta iniciativa no hubiera sido posible. Un ministro, Jordi, sensible y comprometido con la industria y generoso. Generoso porque me ha dejado meter el hocico en unas competencias que no son mías. Cualquier otro probablemente hubiera sacado los codos y hubiera dicho: esto es mío, no te metas. Pero Jordi ha sido suficientemente generoso y consciente también de que para mí este proyecto evidentemente no tiene nada que ver con el transporte, pero tiene mucho que ver con mi tierra, con Valladolid, por la que sigo luchando y por la que seguiré luchando siempre allá donde está. Una empresa grande y seria, con tremendos profesionales. Antes aludía al doctor Zhu, pero permítanme que haga una referencia especial a una mujer que está hoy aquí con nosotros en esta mesa, Yulu. Es una mujer de extraordinarias capacidades, que conoce muy bien este país, lo verán ahora porque habla el castellano perfectamente. 11 años ha estado aquí trabajando y estudiando. Lo hablaría un poco mejor si, en lugar de haber pasado ese tiempo en Madrid, pues lo hubiera hecho en Valladolid, ¿no? Seguramente el castellano hubiera sido. Pero como ahora va a tener oportunidad de pasar mucho tiempo en Valladolid, pues lo que le falta para llegar a ese nivel, seguro que lo va a conseguir, lo va a desarrollar en Valladolid. Pero una mujer que al fin y al cabo ha estado al frente y liderando este proyecto, para que quede claro, ¿no?, que también en China la mujer está abriendo grandes espacios de competencia y de igualdad, ¿no? Y por último, una estrategia internacional que mira a China como una oportunidad, no como una amenaza, y concibe nuestra relación con ese país como una relación de oportunidades, y eso también ha pesado indudablemente en el ánimo de quienes van a desarrollar este plan. Todas esas circunstancias se han juntado, han concluido y pues, ahora se convierte en ese proyecto en una realidad. Un proyecto del que yo no voy a hablar, para eso está el profesor Tú, pero que es un proyecto singular. No son dos fábricas de baterías. Mi amigo Licen me dijo que fábricas de baterías ya había en Europa y que probablemente habría muchas más. De celdas ya se construyen en muchos sitios. Pero lo que se va a hacer en Valladolid no se hace de momento en ningún sitio. Y es construir el cátodo. El cátodo es el 60% del valor de la batería. Eso significa que una fábrica única en la Unión Europea se va a convertir en un sector de competitividad para toda la industria de la electrificación europea, y es un elemento diferencial. Lo que se va a hacer en Valladolid no lo hay de momento en ningún otro sitio. Del mismo modo sucede con la fábrica de reciclado de baterías. Por tanto, lo que China hace de manera inteligente, lo que Botión va a hacer de manera inteligente, es apostar por algo por lo que todavía nadie ha apostado en Europa, y aprovechar también sus instalaciones y la extracción de mineral, las minas que tienen en este momento en Marruecos, cuyo material va a servir para construir fabricar esos cátodos que, como digo, van a hacer mucho más competitiva en la industria de las baterías en la Unión Europea. Por tanto, la singularidad de este proyecto es otro de los elementos que lo convierte en especialmente atractivo y que hace que sea viable. No se trata de hacer algo más de lo que ya están haciendo otros, sino hacer algo distinto, abrir un camino nuevo. Y creo que había una oportunidad de competir que en este momento ningún otro país europeo, ningún otro fabricante tiene, al menos en territorio de la Unión. Así que no voy a tirar de lugares comunes. Evidentemente este es un día importante para Valladolid, pero como lo han sido otros, que han llevado a este momento y cómo lo serán otros días que todavía quedan por venir. Hay mucho trabajo por hacer, alcalde, consejero, y no tengo la más mínima duda del compromiso tanto del Ayuntamiento como de la Junta de Castilla y León con ese proyecto. Si la hubiera, desde luego, yo la dejo completamente despejada. No me cabe ninguna duda de que el Ayuntamiento y la comunidad van a echar el resto para que esto sea una realidad y que pronto veremos la primera piedra de esa fábrica. Estoy seguro de que, como muy tarde, en el año 2027, Cotillo empezará a construir su fábrica para beneficio de toda esa tierra, el empleo y de las oportunidades. A nosotros os toca ahora cocinar el pez y ponerlo en la mesa, que probablemente sea quizá la parte ya final más importante de toda esta historia. Así que sin más, yo voy a ceder la palabra al profesor Tu, que nos va a explicar en qué consiste el proyecto, nos va también a explicar un poco qué es Gotión, cuál es su trabajo y su posición en el mundo, y a partir de aquí, profesor, tienes la palabra.
12: Gracias, dear Minister. So, dear Minister Oscar, I want to make some apology because I can't speak much Spanish, so I'm going to present my speech and my presentation in English, and my colleague, Yo, will help me translate some of the key parts. Okay, thank you. So, dear Minister Oscar, dear Minister Jordi, dear Councillor Nicolo, your mail. I'm going to need to make sure my pronunciation is right. Dear Mayor Jesus and dear Senator Juan Carlos, and all the honored guests. It has been a great honor for me to represent Goshen High Tech and to represent our chairman, Mr. Li Zhen, to attend this ceremony and to kick off this very promising and exciting new initiative. Again, my great pleasure, and a great pleasure and privilege of Goshen. So now I'm going to give everyone a brief introduction of Goshen.
0: Bueno, pues esas eran las palabras del ministro de Transportes y Movilidad Sostenible, Óscar Puente. Ahora estamos escuchando al presidente ejecutivo de Gotión, Steven Kai, que está presentando en qué va a consistir ese proyecto al completo. También está presente el ministro de Industria y Turismo, Jordi Hereu. Todo lo que se comenta en esta rueda de prensa lo vamos a ampliar nosotros en los servicios informativos en Vive Radio. Son las 11:33 de la mañana. Continuamos en directo.
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0: Y en directo nos vamos a ir a las 11:34 de esta mañana de miércoles, primer día del mes de julio, hasta Portillo, porque allí uno de sus vecinos, uno de sus jóvenes, ha protagonizado una actuación histórica en el Campeonato de Europa de las categorías cadete juvenil de orientación. Se celebró los pasados días 25 y 27 de junio en Eslovenia. Daniel Sanz es deportista federado con el Club Deportivo de Orientación Portillo y se colgó dos medallas de oro y una de bronce. Un hito sin precedentes para la orientación española. Y nos está escuchando ya el propio Daniel Sanz. Muy buenos días, Daniel.
15: Buenas, hola a todos.
0: Hola, muy buenas. Bueno, encantados de saludarte y de poderte dar la enhorabuena en directo por parte de todos los oyentes de Vive Radio Valladolid por esas tres medallas que se han venido contigo hasta casa, hasta Portillo, desde Eslovenia hasta nuestra provincia. ¿Cómo viviste esta final? Bueno, yo creo que deberíamos comenzar porque a lo mejor, perdona Daniel, hay mucha gente que desconoce exactamente en qué consiste la orientación, cómo es una prueba de orientación, así que si puedes explicarnos en qué consiste, resumírnoslo, luego ya hablamos de esa cita europea.
15: Perfecto, pues nada, la orientación es un deporte en el que tú tienes un mapa, una brújula, y tienes que, en medio del bosque, encontrar una serie de controles que forman un recorrido, y el objetivo es completar esos controles, ese recorrido, en el menor tiempo posible, y gana el que más rápido llega a la meta.
0: O sea, que buscas en un bosque que tú previamente no has visitado, me imagino, que no conoces ni tampoco sabes dónde van a estar esos indicativos, y es buscarlo cuanto antes y el máximo posible.
15: Exacto. En el mapa aparecen pintados los puntos y tú tienes que orientarte, tienes que usar los elementos que aparecen en el terreno con tus habilidades y tu velocidad. Tienes que llegar a meta lo antes posible pasando por todos los controles.
0: ¿Y con qué te ayudas? ¿Con el mapa? ¿Con brújula? ¿Con talento?
15: Con el mapa viene toda la información que necesitas para llegar a estos controles, y tú, aparte de eso, tienes una brújula para saber dónde está el norte, orientar el mapa, poder hacer rumbos, etcétera. Y pues nada, a partir de tus habilidades de orientación ya haces tu carrera.
0: ¿Y más o menos cuánto suele durar una prueba?
15: Pues hay distintas modalidades. Aquí en el Campeonato de Europa corríamos larga distancia, que es en torno a unos 45 minutos en mi categoría. En categorías absolutas es alrededor de una hora y media, algo así, es más largo. Luego está sprint, que también había en el Campeonato de Europa, que es urbano, en ciudad o en pueblos o lo que sea, y dura unos 12-15 minutos y es mucho más rápido.
0: Es curioso, ¿verdad? Hay mucha gente que a lo mejor lo desconoce, y que hay clubes de orientación aquí en nuestra provincia. Las pruebas son llamativas y oye, es una forma de conocer el medio ambiente, de conocer la naturaleza, y además de ese trabajo en equipo, porque creo que tú participabas en categorías como de forma individual, pero también luego participaste en equipo con la selección española.
15: Exacto, había dos carreras individuales, como ya te he dicho, el sprint y la larga, y el tercer día eran unos relevos, que también corremos en monte, son carreras más cortas, en torno a media hora, que hay una primera posta, que salen todos juntos, todos los corredores de primera posta salen juntos, hacen el recorrido, entregan a la segunda posta sale y hace su recorrido, y por último dan el relevo a la tercera posta, que era mi caso, corría yo tercera posta, y el último relevista ya entra a meta, y la suma de los tiempos de todo el equipo es el resultado.
0: ¿Ser el último era algo que te gustaba o habrías preferido otro puesto en esos relevos?
15: Normalmente se deja en los equipos de

0: año ha sido mis mejores resultados porque era el más mayor en la categoría y tenía mis rivales de mi propia edad.
1: ¿Desde hace cuánto tiempo que practicas orientación?
0: Pues empecé, es curioso porque la gente suele llevar mucho tiempo haciendo orientación desde pequeños, pero yo empecé después de la cuarentena del COVID, o sea que más o menos reciente, pero tuve mucha mejora y buena trayectoria.
1: Porque claro, tú estás federado con el Club Deportivo de Orientación Portillo, que a lo largo del año, a lo largo del curso, ¿en qué pruebas participáis? ¿Cómo entrenáis? ¿Cómo es vuestro día a día?
0: Pues nosotros tenemos dentro de España la Liga Española de Orientación, que es una serie de carreras en torno a 10, 12 competiciones en todo el año, que viajamos pues a todas partes de España y se corren por cada fin de semana unas 3 carreras, que suelen ser larga, sprint y media, que es la otra modalidad de orientación, y con todas esas pruebas vamos sumando puntos y acaba siendo una liga española. Y también competimos en la Liga Norte, que eso solo es para una parte de España, la parte pues Castilla y León, País Vasco, uh-huh, Asturias, etcétera. Y también es otra liga. Uh-huh. Luego también tenemos la Liga Escolar, que es más dirigida pues a los jóvenes y es de Valladolid. Y eso sería todo.
1: ¿Y cómo entrenáis en el día a día? ¿Cómo entrenáis en Portillo? Porque ahí así que os tendréis que conocer los montes de pe a pa.
0: Sí, la verdad que en Portillo tenemos suerte porque tenemos mucho pinar alrededor, muchos mapas y tenemos bastantes buenos terrenos para entrenar. Y aquí tenemos un grupo, porque como hay tantos chavales en Portillo que les gusta mucho la orientación, tenemos un grupo y vamos a entrenar todas las semanas. Pero bueno, aparte de eso, yo entreno mucho, entreno todos los días de la semana y estoy muy centrado, sobre todo estaba muy centrado en preparar este campeonato y pues entreno tanto como cualquier otro tipo de corredor o atleta.
1: Porque los entrenamientos que tú puedes hacer de forma individual es mejorar tu forma física y luego para el tema de la orientación como tal, ¿cómo puedes hacer esos entrenamientos individuales? Por ejemplo, ¿hay recorridos que ya tenéis marcados y hay opciones por allí, por los montes, para que vosotros vayáis mejorando vuestros tiempos?
0: Pues en orientación la parte física es muy determinante. Entonces es lo que más entrenamos, pero sí que es verdad que hacemos muchos entrenamientos técnicos, que les llamamos así a los entrenamientos como tal de orientación, y aquí al tener tantas facilidades y tantos bosques, tanto pinar, en Portillo pues tenemos muchos mapas y cada semana nos vamos pintando recorridos distintos y vamos entrenando haciendo pues distintas carreras y eso nos ayuda a luego competir.
1: Qué guay. ¿Qué te gustaría que pasase con la orientación y tu vida? ¿Se puede mejorar mucho? ¿Quieres llegar al resto de las categorías, a seguir trabajando y preparándote para ello? ¿O bueno, ha sido una actividad que ha sido complementaria, pero tú quieres tirar por otro lado?
0: Pues la verdad que me gustaría mucho seguir con la orientación. Creo que este año he tenido bastante buen salto con estos resultados en el Campeonato de Europa y eso me motiva mucho a seguir entrenando y seguir preparando estos campeonatos y en años siguientes intentar mantener esos resultados, esos objetivos y poder llegar a la élite mundial en la orientación.
1: Que esa élite mundial, ¿dónde está marcada? ¿Cuáles son los países más fuertes?
0: Pues aquí en España no tenemos a muchos élites mundiales, pero los países nórdicos, sobre todo, que es donde más se practica la orientación, uh-huh, es uno de los deportes más famosos en esos países, como Noruega, Finlandia, Suecia, etcétera, y tienen a unos corredores muy fuertes y que siempre suelen estar en lo más alto de los rankings.
1: O sea que ahora ese es el objetivo marcado. Daniel, durante este verano, ¿tienes más pruebas? ¿Vas a seguir con tus entrenamientos? ¿Vas a seguir con tu mejora? ¿O ahora que ya ha terminado esta competición europea, vas a descansar un poquito?
0: vamos a descansar un poco porque nuestra temporada vuelve a empezar en septiembre y desde septiembre hasta este junio no paramos. Entonces ahora toca un poco de descanso, que el cuerpo se recupere, que también es necesario.
1: Eso es, también es necesario, exactamente. ¿Qué tal has coordinado tanto las clases

0: el curso con los entrenamientos?
1: Pues la verdad que los estudios es algo que siempre me ha ido bien, no he tenido mucho problema, entonces eso lo agradezco mucho porque me deja mucho tiempo para entrenar y las dos cosas son muy importantes para mí. Y ya, bueno, el año que viene que entraré a bachillerato, pues estaré un poquillo más centrado en los estudios, pero yo creo que lo podré compaginar bien como ya he hecho este año y no será ningún problema.
0: Pues seguro que sí, ya pensando así a unas cuantas semanas vista, seguro que se da de esa forma. Pues Daniel, enhorabuena por este hito, esas tres medallas, dos de oro y una de bronce que han llegado hasta Portillo gracias a ese trabajo y todo lo que tú has desarrollado en ese campeonato de Europa en las categorías cadete juvenil de orientación. Si ahora mismo nos están escuchando, ya que tus compañeros, ya que gente de tu edad no tiene clases y nos están escuchando ahora, ¿les animarías a que prueben la orientación?
1: Sí, la verdad es que yo creo que es un deporte que llama bastante la atención. Es básicamente disfrutar en la naturaleza y ponerte un reto a ti mismo, que es completar las carreras, los controles. Pues yo creo que es un deporte muy bonito para la gente que lo pueda probar y disfrutar en la naturaleza.
0: Pues que se atrevan a ello y si no, que pregunten en el Club Deportivo de Orientación Portillo y seguro que les dan las claves. Daniel, enhorabuena y muchísimas gracias. Que pases buen verano.
1: Igualmente, muchas gracias.
0: Adiós.
1: Hasta luego.
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0: 11:49 de la mañana y desde Portillo, desde esa carrera de orientación, desde ese club que se ha traído esas 3 medallas europeas hasta nuestra provincia, pues desde ahí nos vamos a ir hasta Carpio. No lo vamos a hacer en bici porque, bueno, no está muy lejos, pero tampoco son unos cuantos kilómetros y además tenemos que llegar frescos hasta el municipio porque este fin de semana, el sábado, comienza la ronda de 6 pruebas que se van a celebrar impulsadas por la Diputación en esa Copa Diputación BTT 2026. Carpio es la primera de esas citas. Este sábado, día 4, arranca esta prueba, pero es que hay más fechas. Por ejemplo, el 13 de septiembre van a estar en Zaratán, el día 20 de septiembre le llegará el turno a Pedrajas de San Esteban, ya en el mes de octubre, el día 4, Medina de Rioseco, 18 de octubre, Olmedo y por último el 13 de diciembre en Tudela de Duero, esa conocida carrera bajo cero bike, que ya sabéis que el nombre, bueno, pues sí que hace referencia a las temperaturas que suelen acompañar a todos los participantes. Muy diferente a lo que van a tener durante este fin de semana recorriendo esa campiña cerealista, los páramos del sureste de la provincia en Carpio. Así que hasta esta localidad nos vamos con su alcalde, José Luis Navas. Muy buenos días.
1: Buenos días.
0: Bueno, una prueba importante, además arranca ese calendario, esa Copa Diputación de BTT 2026, hace esa salida en Carpio. ¿Y cómo estáis allí en la localidad preparando la llegada de todos los participantes?
1: Pues estamos ya con los últimos detalles, porque ya el sábado empieza esta Copa BTT de la Diputación Provincial, entonces pues hoy es ultimándose los últimos detalles pues para estar a la altura del evento.
0: ¿En más o menos cuántos corredores hay apuntados?
1: Pues en estos momentos hay en torno a 100 y van subiendo. Subiendo.
0: ¿Qué categorías de pruebas hay? ¿Hay diferentes circuitos dependiendo del nivel?
1: Sí, exactamente. Al final hay dos circuitos, el de 60 kilómetros, que es el puntuable para la Copa Provincial, uh-huh. Y luego hay otro no puntuable de 30 kilómetros. Uh-huh. Entonces, pues oye, pues hay senior, tanto hombre, mujer, también se da premio al club más lejano y también pues a las distintas categorías como viene siendo habitual, tanto en hombre como en mujer.
0: Uh-huh. Las inscripciones que van subiendo están abiertas hasta el viernes, ¿no? O sea, todavía hay margen para que quienes nos estén escuchando y quieran participar se apunten.
1: Sí, y también si hay algún retrasado el que no se ha apuntado, pues hasta 10 minutos antes, pues en el mismo sitio de salida.
0: Genial. Bueno, entonces tenemos margen si estamos todavía organizando nuestro fin de semana.
1: Exactamente.
0: Hay opciones. Las inscripciones, veo que hay diferentes categorías, hay la opción de inscripción únicamente o luego también una comida. ¿Se van a quedar allí en Carpio comiendo los participantes?
1: Sí, exactamente. Hemos concedido dos tipos de inscripciones, una solo para la carrera y otra inscripción más comida, en la cual pues hay bastante éxito y la gente, pues sí, después de hacer deporte, pues va a recuperar energía para pues con esa comida, con esa paella. Además también pues se les proporciona a partir de duchas, pues ese día es el día de jornada de puertas abiertas en la piscina municipal, entonces pues también van a poder disfrutar de un baño si así lo quieren, y luego pues posteriormente hay más actividades deportivas que si quieren pues nos pueden acompañar.
0: O sea que va a estar Carpio el sábado lleno.
1: Sí, exacto, esa es la intención, hacer pues un día repleto de actividad deportiva.
0: Decíamos, ese día va a estar lleno Carpio, se va a notar, y además con esa jornada de puertas abiertas en la piscina, con esta prueba, pues bueno, él se verá por las calles, pero claro, es algo que ya habéis notado en la localidad, que ya han llegado vecinos que a lo mejor durante el año viven fuera, que ya están los niños en la piscina, en las calles, ¿cambia mucho Carpio de verano a lo que habéis vivido los meses anteriores?
1: Bueno, pues al final todos los carpeños pues sí que tenemos ahí un arraigo a la localidad, y aunque trabajemos fuera, pues intentamos todos los fines de semana, también festivos, vacaciones, pues asistir al pueblo. Lo que sí que es verdad, pues al final la piscina pues es el centro en verano en los pueblos, entonces pues sí que hay una mayor aglomeración en la piscina, pero en cuanto a gente pues no se nota tanto, pues por eso que te he comentado, de que la gente pues al final fines de semana pues sí que suele asistir.
0: Claro, que no es como otras localidades que a lo mejor están un poquito más lejos y la gente, bueno, pues se acerca menos, que Carpio al final está cerquita de muchos puntos y que es más cómodo acercarse. José Luis, ¿cómo tenéis el verano en Carpio? ¿Hay alguna actividad que tengáis habitualmente marcada en el calendario?
1: Bueno, pues tenemos el 25 de julio el tradicional toro de Santiago, que lo organiza el albero del Carpio junto con el ayuntamiento, y es un día en el cual pues son unas terceras fiestas para la localidad, y no solo para los carpeños, sino también pues para el aficionado del mundo del toro, que tiene ese día marcado en el calendario pues para poder recorrer nuestras calles y ver nuestros toros.
0: Es verdad que es una cita a la que se acerca muchísima gente de la comarca.
1: Sí, exacto. Más que nada, pues porque los toros en Carpio tienen mucha fama, entonces todas esas personas a las cuales le gustan los toros y el festejo popular, no se pierden este día, ni tampoco las fiestas de Carpio, que van a ser este año, del 10 al 15 de septiembre.
0: Ajá. Bueno, todavía queda mucho verano hasta que lleguen las fiestas, pero bueno, que se vive con muchas actividades, pruebas deportivas, como lo estamos viendo con esta carrera del próximo sábado. Claro, las temperaturas, bueno, pues sí que van a estar un poco altas, pero la prueba comienza pronto, ¿no? A las 9 de la mañana.
1: Sí, exacto. A las 9 empieza, por eso hemos querido poner ese horario, pues para que al final no haga tanto calor, pero sí queda bueno, no da como estos días atrás de tanto calor, así que yo creo que van a poder disfrutar todos los asistentes, tanto del recorrido como también pues de esa temperatura, que no va a ser tan elevada.
0: Decías, José Luis, que es un fin de semana muy deportivo en la localidad, aparte de por esta carrera de BTT, también la piscina abierta a todos, hay pole dance y hay crossfit, o sea que estáis también muy modernos en Carpio con esas categorías.
1: Sí, exactamente, y aunque sorprenda, pues sí que la verdad llevamos ya varios meses con un cubo fit que se instaló hace bien poquito, y la verdad pues que desde febrero pues está teniendo una buena acogida, y tanto jóvenes como no tan jóvenes pues están dando uso, por eso pues esa actividad de CrossFit que está que lo lleva a cargo el gimnasio Spartan de Medina del Campo, en la cual pues no solo va a ser una exhibición, sino también el que quiera participar pues se va a poder inscribir allí en ese momento, en las piscinas, que es donde va a ser esa actividad deportiva, y también pues para que prueben si no lo han probado, y los que lo han probado y ya practican ese deporte, pues oye, pues también para que lo puedan
0: disfrutar. Que lo hagan con cuidado, que engancha.
1: Y también, pues oye, pues el pole dance, pues hay dos chicas de la localidad que están compitiendo, y a muy buen nivel.
0: Bueno, pues muy deportivos vais a estar este fin de semana y durante todo el verano, que se va a disfrutar en la localidad, en Carpio, sobre todo prueba importante para todos nuestros oyentes y la gente que se quiera desplazar esa carrera a BTT. José Luis Navas, muchísimas gracias por acompañarnos. Buen fin de semana en Carpio.
1: Gracias a vosotros.
0: Gracias. Pues ahí estaremos probablemente o no este fin de semana en Carpio. Yo creo que sí, disfrutando de ese día tan deportivo. Llegan ahora las 12 de la mañana, lo que significa que os dejamos con los servicios informativos y a partir de las 2 continúa la información aquí en Vive Radio y también Vive Castilla y León, que estamos en programación de verano. Que tengáis un buen miércoles. Mañana os esperamos a partir de las 10 en el Campo Grande, al ladito de la Pajarera. Cuidaos y a vivir.
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3: Son las 12 de la mañana.
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5: Buenos días. El ministro de Asuntos Exteriores, Unión Europea y Cooperación, José Manuel Álvarez, ha elevado a 26 los españoles fallecidos y 150 los desaparecidos por los terremotos en Venezuela, además de que son 11 los compatriotas que se encuentran aún entre los escombros. Así lo ha comunicado el jefe de la diplomacia española en declaraciones a los medios tras despedir al equipo médico de la Agencia Española de Cooperación Internacional para el Desarrollo que parte hacia Venezuela. El servicio médico de emergencias ha elevado a 43 los heridos del autocar que ha chocado hoy contra la fachada de un edificio de la Rambla Ferrán en Lleida. 4 de ellos están en estado crítico y otros 7 permanecen en estado menos grave. La portavoz del PSOE, Montse Mínguez, ha cargado contra el presidente del Partido Popular, Alberto Núñez Feijóo, quien ha denunciado que la llamada Ley de Nietos, que prevé dar la nacionalidad a los descendientes de españoles en el exterior, puede alterar el censo electoral y lo ha calificado de ingeniería electoral. La dirigente socialista ha asegurado que estas afirmaciones responden a la ignorancia y mala fe. La portavoz del Grupo Popular en el Congreso, Esther Muñoz, ha asegurado que sus diputados reciben insultos cada semana en las sesiones plenarias y ha lamentado que la presidenta de la Cámara, la socialista Francina Armengol, no señale a sus autores, entre ellos ministros del Gobierno. En clave internacional, la cifra de fallecidos por ese doble terremoto ocurrido en Venezuela asciende a 1.943 y la de heridos a 10.571, tal y como ha informado el presidente del Parlamento venezolano. También añaden que en los primeros momentos de la emergencia, entre 13.400 y 13.500 personas lograron salir por sus propios medios o ayudados por sus familiares en las zonas de desastre. Y por cierto, las autoridades de Venezuela han informado de que 4 agentes del Cuerpo de Investigaciones Científicas, Penales y Criminalísticas han sido detenidos por cometer saqueos durante esas labores de rescate tras los potentes terremotos ocurridos el 24 de junio. Ampliaremos estas y otras informaciones en próximos boletines. Continúan escuchando Vive Radio. Buenos días.

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1: Hay lugares donde aparecen constantemente en las guías de viaje, lugares conocidos por sus playas, su gastronomía o su clima, pero también existen territorios que guardan eso y también tesoros que solo conocen quienes se detienen a observarlos con calma. Murcia es una de esas tierras, una región donde el agua ha marcado la historia de sus pueblos, donde el río Segura sigue siendo sinónimo de vida y donde miles de pescadores se encuentran cada año un motivo para regresar a sus embalses, a sus ríos y a sus costas. Porque sí, aunque muchos todavía lo desconozcan, en Murcia también se pesca y se pesca mucho. Bienvenidos, bienvenidas a Río de la Vida. Mi nombre es Óscar Arratia y hoy les hemos preparado un programa más que especial, un viaje por la pesca murciana, por sus escenarios, por sus protagonistas y los desafíos a los que se enfrenta una actividad que va mucho más allá de lanzar una caña al agua. Vamos a comenzar con una voz de referencia en nuestro país, escritor, biólogo, divulgador y pescador, y uno de los mayores defensores del mundo rural. Hablamos de Juan Delibes, sobre la importancia que tiene la pesca para la España despoblada, sobre el papel que desempeña en cientos de pueblos y municipios de nuestro país, sobre el empleo, el turismo y la economía, las oportunidades que genera allí donde otros solo ven kilómetros y silencio. Después nos vamos a trasladar hasta una de las zonas más emblemáticas de la pesca continental murciana, el embalse de la Cierva en Mula. Y ahí nos va a acompañar Antonio Sevilla, presidente del Club Deportivo de Pescadores de Mula, para conocer la situación actual de la pesca deportiva en la región de Murcia. Y para finalizar, vamos a abordar un asunto que preocupa a miles de pescadores en toda España: el cierre de los espigones de la Bahía de Cádiz. Así que, venga, acomódate, prepare sus equipos y acompáñenos en un recorrido por una tierra que tiene mucho que decir en el mundo de la pesca. Aquí comienza Especial Murcia.
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1: Y hoy tenemos el privilegio de conversar con una de las voces más respetadas del mundo de la naturaleza en España, biólogo, investigador, pescador, cazador y un gran divulgador del medio natural, un hombre que siempre ha defendido la importancia de convivir con la naturaleza desde el conocimiento, el respeto y, mira, una cosa que me gusta mucho, la sencillez. Señor Juan Delibes de Castro, ¿cómo está usted?
4: Muy buenas tardes, don Óscar. Muy bien, ¿y vos?
1: Genial. Oye, encantado de volver a hablar contigo después de Narcenatur, que por cierto, todo un éxito, ya Narcenatur en general, pero tu ponencia, sí. Yo creo que bueno, tuvo una repercusión bastante importante.
4: Bueno, muchas gracias. No lo sé. No, mi ponencia no te puedo decir. Narcenatur sí me sorprendió y me impresionó la gran afluencia de público y encontrarme además expositores de muchas regiones lejanas de España, amigos míos que habían venido. Me agradó mucho que tuviera tanto éxito. Y bueno, mi ponencia versó sobre mi padre, que no suelo hablar de él, y me lo propuso una señora de allí, con días antes de darla, y como tengo fotos inéditas y tal, pues me pareció que podía ser buena idea. Y bueno, pues espero que gustara.
1: Bueno, ya te lo digo yo que sí, que me lo decían, o sea que vamos, que ha sido una, sobre todo las fotos, el recordar a tu padre como cazador, como pescador, yo creo que unas fotos bastante bonitas, por cierto, pero sobre todo para una ponencia, yo creo que muy verdadera, para una feria que creo que se lo merecía. Así que enhorabuena de mi parte y de parte de toda la gente, ojo.
4: Muchas gracias, Óscar.
1: Oye, Juan, cuando hablamos de pesca, solemos pensar en ocio o deporte, pero pocas veces se habla de su papel en el mundo rural. De esto que digo que tanto se habla, pero tampoco se practica. ¿Qué importancia tiene la pesca para mantener vivos muchos pueblos de España? Que tú recorres mucho el interior también de España.
4: Absolutamente fundamental. La pesca es una actividad de ocio de las más importantes en el mundo. Más importante que la caza. Y contribuye a dar fama, a revitalizar, a dar auge económico, turístico a muchas regiones. Hay muchas regiones del mundo que son famosas solo por ser buenos, excelentes valles de pesca, acogen a mucha gente, en fin, gran parte de la vida social se desarrolla alrededor de la pesca, cosa que comprendo perfectamente y que me encanta. Y me da mucha pena porque en España, yo que he sido periodista de la pesca pues más de 40 años, las administraciones autónomas son las que llevan, bueno, dirigen un poco los designios de la pesca y tal, yo creo que no se dan cuenta de que es una actividad turística, social, económica, cultural, de primerísimo orden. Lo ven solo como un pasatiempo, que a veces hasta reniegan un poco de hacer toda la, bueno, pues de llevar toda la infraestructura a ellos, pero va mucho más allá de un mero pasatiempo, muchísimo más allá.
1: Oye, ¿se dio cuenta antes Chile, en Patagonia, de este turismo, de esta despoblación y lo bien que venía la pesca para fomentar un poquito Patagonia?
4: Sí, me hace gracia porque ahora en toda Patagonia, tanto Argentina como Chile, por ejemplo, están alarmados de que hay mucho salmón chinook. Y nada, es una especie invasora. Me hace mucha gracia porque y piensas, bueno, ¿y qué? La trucha común y el arco iris, que estáis felicísimos, orgullosísimos, manteniendo un turismo boyante, brutal, y esas no son invasoras, son exactamente igual de invasoras. Lo que pasa es que han sido muy bien acogidas, pues por todo lo que significan. En el mundo, viajando, que yo he tenido la suerte de viajar por muchísimos países a pescar y demás, te das cuenta del papel que representa la pesca. Mira, en Canadá, oficialmente el gobierno recomienda adiestrar en la pesca a los niños, porque se considera una actividad muy sana, muy saludable. Y entonces, si tú te vas a uno de los muchísimos parques o reservas naturales que hay, tanto en Quebec como en cualquier otro estado canadiense, en muchísimos hay lagos con truchas repobladas, en los que a los niños les dan una caña, señuelos, todo sin costo ninguno, y para que aprendan y disfruten allí mismo pescando. Y pues, si pierden las cucharillas, eso da igual, eso corre a cargo del Estado, ese costo, porque el Estado recomienda, como os digo, adiestrar a los niños en la pesca por parecerles una actividad muy saludable, cosa que comparto plenamente.
1: Vamos. Anda, que no nos gastamos dinero en España, y marcas y diferentes sectores y administraciones sin llegar al objetivo que queremos con los niños.
4: Sí, desde luego. Hoy día, tú y yo que somos castellanos, para que se adiestre un niño castellano en la pesca de truchas, ¡buf!, es complicado porque hay muy pocas, porque es muy difícil pescarlas, entonces se aburren los chavales y en fin, habría otros caminos, pero ver que hay países importantes que lo declaran como una actividad de interés y que debe ser recomendada a la infancia y tal, pues a mí me impresiona y me conmueve y me gusta gustaría que en mi país también pasara eso.
1: Ojalá. Fíjate que cada temporada miles de pescadores recorren ríos, embalses, comarcas rurales. Yo creo que esta afición realmente ayuda a generar esta actividad económica, que por supuesto vamos a decir que sí, pero sobre todo en un futuro, como hablamos con los niños, a lo mejor fijar una población en territorios amenazados por la despoblación. Porque a lo mejor el día de mañana pues se quieren dedicar a ello, o incluso les gusta tanto que a lo mejor quieren vivir, mira, en el Bierzo, que siempre me dan recuerdos para ti, Juan.
4: Te iba a poner otro ejemplo, porque me estoy dedicando a ponerte muchos ahora, de ahí, precisamente, del norte del Bierzo, la comarca que hay entre, que ha sido minera toda la vida, entre Toreno, Ponferrada y Villablinos. Es una cuenca que fue riquísima minera. Entonces, como sabéis, han cerrado todas las minas en León y en Asturias. Entonces, a mí me da muchísima pena, como un poco leones que soy, que incluso tengo una casa en la zona, ver que esas zonas mineras se han despoblado y son ahora, no sé, han caído en un declive brutal de ser lo que fueron.
1: No pinta absolutamente nada verlo ahí, pues además sucio, y que una imagen con el paisaje tan bonito que tenemos por el Bierzo, por esta zona.
4: Además, los chavales he visto, bueno, chavales me refiero a todos los chicos ya de 20, 30 años, 30 y pico, en edad de trabajar, que no se adaptan. No, sí que tienen con cierta frecuencia oportunidades de trabajar, pero les está costando mucho adaptarse a esta nueva vida sin minas, a la vida que vivieron sus padres y sus abuelos, no terminan de adaptarse. Entonces yo, algunos amigos que tengo allí y viendo con mucha pena lo que ocurría, les sugería, digo, mira, una de las cosas buenas que ha tenido el abandono de la minería es que se ha recuperado el río Sil. El río Sil viene limpio ahora y tiene bastantes truchas y muy gordas, y viene gente a pescar de Andalucía, de Valencia, de Madrid, de Galicia, de todas partes. Digo, bueno, pues una posible ocupación sería ser guía de pesca aquí y bueno, pues guiar a la gente que viene, alojarles, llevarles a comer, llevarles a los mejores sitios y tal y cual. Algún chaval, claro, sí que le interesó la posibilidad, pero también es cierto que no es tan fácil. Claro, pero para llevarla a cabo tienes que ser un poco experto.
1: Sí,
4: ¿no?
1: ¿Sabes lo que pasa también, Juan? Perdona que te interrumpa, que es que en España también estamos muy adecuados a ver la administración, o a ver qué ayudas me dan. Aquí,
4: claro.
1: El dinero por delante, ¿sabes?
4: Sí, claro, no,
1: es verdad que en otros países, tú que viajas muchísimo, Juan, en otros países se les ponen más facilidades y en otros no se les pone tantas, pero sí que apuestan más por ello.
4: Sí, sin duda ninguna. Posiblemente, a mí me consta que en estas comarcas mineras sí que ha habido inversiones de las comunidades autónomas en Asturias, en Castilla y León, bueno, para restaurar la vertiente laboral de esas zonas mineras que se han terminado, ¿no? Pero como te decía, no termina eso de consolidarse y los chavales no les cuesta entrar por el aro. Y lo que dices tú, posiblemente si alguien intenta dedicarse profesionalmente a ser guía de pesca y pide una ayuda a la administración, no encuentre el camino para ello, seguramente le cierran las puertas.
1: Efectivamente. Oye, muchas veces se enfrenta a conservación y aprovechamiento del medio rural o natural, como estamos hablando. Desde tu experiencia, que viajas muchísimo por otros países, pero sobre todo también viajas por España, ¿cómo puede la pesca y la protección de los ecosistemas avanzar de la mano para mejorar también estos entornos rurales?
4: Bueno, la pesca es una actividad bastante conservacionista de por sí. Yo creo que lo ha demostrado. Incluso, bueno, hay una asociación, AEMS, creada por pescadores de mosca, que antes del año 2000 ya ganó el Premio Nacional de Medio Ambiente y se ha reconformado, digamos, sigue estando formada. Bueno, yo incluso sigo siendo miembro, aunque poco activo, pero por pescadores de mosca, por pescadores. Sí, ahora es una sociedad más ecologista, se dedica más a denunciar los problemas, que tampoco me parece mal, ojo, que haya alguien que ponga el dedo en la llaga para tratar de solucionar los problemas, ¿no? Sí, pero quiero decir que la conservación y la pesca, así como la conservación y la caza, algunas veces se ha discutido y demás, pero la conservación y la pesca van totalmente de la mano. Un ecosistema fluvial, un río bien conservado nos interesa interesa tanto de la misma manera a pescadores que a ecologistas que a conservacionistas a ultranza. En España estamos perdiendo, iba a decir, un poquito, poco a poco, a los salmónidos. Bueno, nuestro país está calentando mucho, los ríos están africanizando, hay cada vez menos agua en los mismos, por tanto, la contaminación y los problemas hídricos son cada vez mayores. Entonces, a todos nos interesa mantener en buen estado los ríos y a los primeros, a los pescadores. O sea, no solo vamos de la mano con conservacionistas, sino que es que buscamos el mismo objetivo, sin duda ninguna.
1: Hoy hablamos en este especial en Murcia. No sé si conoces bastante bien la región, o por lo menos la conoces y has pescado por allí.
4: La conozco, efectivamente. He pescado en el mar incluso, más que en el interior, y bueno, es una maravilla porque Murcia, también la región valenciana, fueron algunas de las regiones que me sorprendieron mucho cuando las conocí, de bonitas, de variadas, de montañosas, de cuando no la conoces te imaginas que es más desierto y tal, pero es un sitio precioso, con montañas, sierras, agua dulce, ríos, embalses, merece mucho la pena, sí.
1: Ideal, ideal, Murcia para viajar, para pescar y bueno, pues para pasar unos días en familia. Oye, Juan, mirando ya para finalizar el futuro, ¿qué medidas crees que deberían o deberíamos de impulsar para que la pesca recreativa siga siendo una aliada de la conservación y del desarrollo de nuestros pueblos?
4: A mí me encantaría, como he dicho al principio, que la administración del Estado y las autónomas, ambas, se diesen cuenta de lo importante que es la pesca. Un poco lo que decía de Canadá, de que hasta lo recomiendan, lo consideran una actividad recomendable. Luego, los pescadores creo que lo somos, muy conservacionistas, pero esa vertiente la debemos dar a conocer. Te pongo otro ejemplo, la pesca del salmón hoy día es una cosa un poco bochornosa, que me parece que se ha sacado, por ejemplo, un salmón en Cantabria y se ha subastado, pero se subasta porque no solo la administración lo permite, sino que hasta lo jalea casi, lo anima a la gente, pero ¿cómo quedando un salmón permites que se mate y que se venda y animes a ello? Y eso lo hace la administración. O sea, para mí es la administración tanto de Asturias como de Cantabria la que lo están haciendo rematadamente mal. Entonces, los pescadores, si lo hace mal la administración, seríamos nosotros los que les tenemos que decir, oye, por favor, conservad, no matéis más salmones, estáis viendo que nos quedamos sin ninguno. Hay cuencas fluviales, el Asón, el Pas, el Narcea, el Sella, que son famosas, es el salmón el que ha dado fama a esas cuencas fluviales, y ahora quedan tres y nos lo estamos cargando, y encima aplaudidos por la administración, vamos, es vergonzoso. Entonces, esa vertiente conservacionista, que no tengo ninguna duda de que los pescadores la tenemos muy desarrollada, pero muy, o sea, yo estoy seguro que en Asturias el 80% de los pescadores están en contra de seguir matando los salmones y están cabreados con lo que pasa.
1: Es que es convencido, además, más del 80%, Juan.
4: Que sí, más, te digo el 80, pero creo que más. Y lo que pasa es que si la administración no contribuye un poco a educarte en ese sentido, ¿cómo te educa? Pues coño, prohibiendo lo que tú que tienes las herramientas, prohíbe y justifica por qué lo prohíbes, que es facilísimo justificarlo, bueno, pues porque no hay ni uno, ¿no?
1: Efectivamente. Oye, en fin, Juan, pues, mira, ya aprovecho la confianza que tengo contigo, que tenemos una buena amistad y siempre nos damos un buen abrazo cuando nos vemos, que siempre es gratificante. Hace, no sé, unos cuantos años, en una de las entrevistas de Río La Vida dijiste que las truchas iban a durar 50 años en nuestro país, o 100, no recuerdo si eran 50 o 100, 100 años. Seguimos opinando.
4: No lo digo yo, lo decía un estudio de una ictióloga de la Universidad Complutense, Ana Almodóvar, y se basaba un poco en el calentamiento de los ríos. No, es una cosa aterradora, por resumirlo, los 21 grados de temperatura del agua es el límite que aguanta la trucha. Más calor, ya ni cría, ni se reproduce, ni se alimenta. Y no se muere, a lo mejor en el momento, pero sí es reiteradamente más grados de 21 termina muriendo. Y es que eso está ocurriendo ya en los ríos del Pirineo Navarro, se ha prohibido la pesca en ellos desde hace muchos años, porque ahí pega el solazo y están muchos meses por encima de 21 grados, se están acabando las truchas. Y lo que me impresiona es en la garganta de Barbellido, en el río, un afluente del Tormes en Gredos, ¿sí? Que es que, como bien sabes, discurre a más de 1000 metros de altitud. Es un río helador, vamos, que pues otro río con ese problema, que está como 4 o 5 meses al año, 4 meses, con una temperatura superior a los 21 grados. Entonces, Ana Almodóvar decía eso, que las truchas van a menos. Y, hombre, daba, yo creo que es una previsión a muy largo plazo, ¿no? Pero vamos, a mí no me extrañaría. Nos estamos africanizando mucho con el tiempo, además. Bueno, de aquí a 100 años, si duramos, que hay muchos físicos y demás que predicen que la humanidad no va a llegar tanto, no va a llegar 100 años.
1: Yo te voy a decir una cosa, viéndote cómo estás, Juan, de verdad, físicamente vas a durar más de 100 seguro, ¿eh?
4: No me refería a mí, ¿eh? Me refería a la humanidad.
1: Ya lo sé.
4: A toda la humanidad, que hay gente, físicos, que están diciendo ahora que en 40 años o 50 nos vamos a pique. Pero bueno, lo que sí que se van a ir a pique seguro son los ríos y el medio ambiente. Yo no soy muy optimista al respecto. Dudo que logremos revertir esa mala dinámica. Bueno, para revertirlo el mundo tendría que tener menos habitantes y muchas cosas. Lo veo complicado. O sea, puede, además de extinguirse la trucha, pueden pasar cosas mucho peores de aquí a 100 años, vamos.
1: Bueno, Juan, pues muchísimas gracias por compartir con los oyentes de Río de la Vida esta visión, tu experiencia y esa manera tan cercana de entender la naturaleza.
4: Pues muchas gracias a vosotros y aprovecho para daros la enhorabuena, que me consta que desde un punto de vista periodístico habéis batido muchísimos récords, que pocas veces ha habido un medio de pesca tan difundido y escuchado en nuestro país, difundido y escuchado en el mundo, sí, como el Río de la Vida. O sea, pues, que mil enhorabuena.
1: Nada, muchísimas gracias, aceptan y además te decimos, vamos a seguir trabajando incluso más todavía para llegar, no sabemos si más, si se puede, pues no lo sabemos, pero vamos a seguir trabajando por el mundo de la pesca, por los ríos y por los pescadores. Un abrazo muy fuerte, Juan.
4: Otro para vosotros, hasta pronto.
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1: Seguimos en este especial Murcia en Río de la Vida y lo hacemos en el embalse de la Cierva, o en Mula, uno de los grandes referentes de la pesca deportiva en la región. Nos acompaña Antonio Sevilla, presidente desde hace 3 años del Club Deportivo de Pescadores de Mula, una entidad fundada en el año 1981. Bueno, yo no había nacido y ahora se encuentra con más de 200 socios, una de las más importantes o de las más grandes de Murcia. Muy buenas, Antonio, ¿cómo estás?
5: Hola, ¿qué tal, Oscar? Y a todo.
1: 1981, yo no había nacido, no te digo más.
5: Sí, yo tenía muy poquito año. Tiene, oye, ya tradición.
1: ¿Y 3 años de socio, cuántos llevas en el club?
5: Yo desde pequeño, porque mi padre fue uno de los socios fundadores y tanto yo como mi hermano desde pequeñito nos apuntó y aquí seguimos, intentando llevar lo mejor posible que se pueda.
1: Cada vez cuesta más, lo sabes.
5: Sí, por desgracia cada vez hay más complicaciones, sí.
1: Y luego, es verdad, los veteranos algo tenían especial, que nosotros todavía no llegamos a ellos.
5: Bueno, eran otros tiempos, eran otros formatos, habían otro tipo de administraciones. diferente. No es que tuvieran otra cosa, eran distintos, simplemente.
1: Bueno, un saludo para todos nuestros veteranos que han hecho mucho por los clubs en toda España. Antonio, para quienes todavía no conocen la Cierva, ¿qué tipo de este embalse o qué tipo de embalse para ser uno de los referentes de la pesca deportiva en Murcia?
5: Sí, nuestro embalse, ahora mismo el embalse de la Cierva, lo llevamos gestionando desde el año 81, bueno, directamente desde el año 85-86 la sociedad se creó antes. Y a partir de, creo recordar, desde el 87 se comenzó a hacer intensivo con repoblaciones de trucha arcoíris. Es decir, que lleva un montón de años repoblándose con trucha arcoíris, siendo en Murcia el primer embalse que se repoblaba con esta especie. Y bueno, aún así, con todos los problemas, con la ley del 2007, con toda la polémica que surgió, pues aún así seguimos batallando y seguimos con las repoblaciones e intentando mantenerlo lo mejor posible.
1: No podemos decir que tengamos algún tramo truchero de trucha común en toda Murcia.
5: No, en Murcia no existe ningún tramo truchero de trucha fario o trucha común, y solamente tenemos el coto intensivo en el río Segura, que es el embalse del río Cenajo, coto del Cenajo, que lo gestiona nuestra Federación Murciana. Y luego el único que sigue en vigor y por ahora se sigue repoblando, el embalse de la Cierva, con trucha arcoíris.
1: Pues fíjate, la importancia que tiene la trucha arcoíris en nuestro país para poder fomentar el deporte, pesca, el turismo, todo, absolutamente todo. ¿Cómo se encuentra actualmente el embalse? ¿En qué momento se está viviendo la pesca en Murcia?
5: Sí, bueno, pues yo creo que un poco igual que a nivel general, un poco con incertidumbre, porque todos seguimos un poco el tema de la trucha arcoíris, todos los que tenemos cotos intensivos y nos gusta un poco la pesca de la trucha, pues sí, con incertidumbre. En estos momentos pues cuesta bastante conseguir mantener el coto, gracias a la administración y a los socios vamos intentando llevarlo lo mejor posible, ejecutando las repoblaciones que nos autorizan, porque esto va todo bajo un estricto control de medio natural aquí en Murcia, al cual siempre vamos a agradecer el comportamiento, porque se portan genial y nos echan un cable siempre que pueden, y es más, nos están echando el transcurso que yo estoy de tiempo una mano fundamental a que esto siga adelante.
1: Aparte de esta trucha arcoíris, ¿qué especies pueden encontrar nuestros pescadores de España en Murcia y cuáles son las más buscadas?
5: Sí, pues especies tenemos en el embalse, la verdad es que es un poco de todo. Hay carpa, hay barbo, hay trucha, bueno, arcoíris cuando se repuebla, hay black bass, hay lucioperca, hay percasoles y hay alburnos. Un poco de depredadores, estamos overbooking aquí con el tema del trasvase del Tajo, nos ha ayudado y nos ha creado bastante conflicto.
1: Te voy a decir,
5: la verdad es que es muy buena.
1: Hablábamos la semana pasada, al final las especies invasoras, la economía que dan es absoluta, yo creo que es un 80% de la economía de nuestro país en lo que a pesca se refiere, fíjate, es un problema que tenemos, fíjate, tenemos una economía muy grande por las especies invasoras, cosa que nuestras autóctonas pues tenemos un 20%.
5: Ya, pero bueno, al final es lo mismo que te comentábamos antes, la verdad es que es adaptarse. Especie invasora realmente, porque yo en el catálogo de especies invasoras que meta una trucha arcoíris que es diploide, que no puede reproducirse y que tiene que ser repoblada por el tema comercial y deportivo, pues no encaja mucho con una especie invasora, pero
1: no hablaba de la trucha arcoíris que en este caso es diploide y en muchas otras ocasiones triploides, que cumplen o dos o tres fases de seguridad, que es prácticamente inviable, claro. Y aparte que no estamos hablando de un salmónido que jamás se podría reproducir con una trucha común. Cuando hablamos de pesca en el Segura, es imposible no hablar del barbo gitano, que es una de las especies más emblemáticas de la cuenca. ¿Qué importancia tiene para la pesca deportiva en Murcia y qué hace tan especial a este pez?
5: Pues la verdad es que es un pez extremadamente astuto, la verdad, es uno de los pilares de nuestra tierra, que en Murcia pues tampoco, bueno, ya se sabe, en España tú cuando sales fuera de Murcia preguntas, oye, y me pregunta mucha gente, ¿en Murcia qué hay? ¿Qué pesca aparte del mar? ¿Qué hay? Y la verdad es que el barbo, pues cuando sale a otros países, ves que nosotros no le damos la importancia que tiene o el valor deportivo que tiene. Un pez muy fuerte, complicado de pescar y de tamaños considerables. Se hacen en tamaños considerables. Muy, muy deportivo. Es un pez muy deportivo y aquí tiene bastante acogida dentro de los pescadores.
1: Yo le llamo el lingote de oro.
5: Sí. Buena definición.
1: Y al principio decía, yo no quiero, vamos, hablaba del barbo, como digo, es que ahora no quiero hablar del barbo, ya no quiero que sepa nadie que tenemos esta especie.
5: Sí, la verdad es que, bueno, aquí Aquí también se complica un poco la pesca, sobre todo con mosca y tal. Son peces bastante complicados de pescar. Ahí veo que en otras zonas de España hay facilidad de pescarlos de muchas maneras. Aquí, es difícil.
1: Hombre, si les quieres a mosca, con escarabajos, moscas y demás, a ver, son complicados, ¿no? Que nadie se diga, oye, aparte que es que son asustadizos y muy desconfiados.
5: Pero bueno, es lo bonito de la pesca.
1: Efectivamente.
5: Si fuera a tirar y sacar.
1: Oye, muchos pescadores de España desconocen que Murcia cuenta también con excelentes escenarios para la pesca del black bass, que pueden encontrar aquí los aficionados a esta modalidad. ¿Y cuántas son las zonas o embalses que podemos destacar?
5: Sí, prácticamente aquí el problema, bueno, prácticamente todos los embalses en Murcia, prácticamente todos tienen una cantidad, un black bass. Tienen bastante black bass, hay unos que tienen más, otros que tienen menos, hay embalses que tienen tamaño récord, porque aquí la gente, la verdad es que los pescadores de black bass de Murcia son bastante, en general, de captura y suelta, aunque ya sabemos lo que nos afecta y lo que nos conlleva, pero aquí la administración es un poco... Es un conflicto que tenemos mucho con la administración, el que nos permitan eso, el captura y suelta, porque al final es una especie que se ha adaptado y la tenemos casi asimilada a los embalses, y prácticamente encuentras peces de 3 kilos en casi todos los embalses.
1: Antonio, llevas, como has dicho, 3 años y, como hemos dicho al principio, como presidente de uno de los clubes más grandes de Murcia. ¿Ha cambiado mucho la pesca en la región desde los orígenes hasta el día de hoy? Ya te digo, desde hace 3 años... posiblemente haya cambiado poco, pero desde el año 1981 habrá cambiado bastante.
5: Ha cambiado la pesca en general. Yo creo que ha dado un vuelco tremendo en el aspecto deportivo, en el aspecto técnico, en el aspecto mediático, en todos los aspectos ha ido evolucionando a una velocidad de vértigo. Es más, estos últimos años, yo justo al contrario, yo veo que estos 3 años últimos, que el sistema de cómo se hacían las gestiones de repoblación, los temas de administración, cómo se trataban, cómo se lleva ahora, la seguridad en todos los aspectos, luego las competiciones, el tema de un club ya llega a ser un poco casi profesionalizarlo, porque llega a un lugar los deportistas y las gestiones que conlleva, que es muy difícil hacerlo de forma amateur y hacerlo bien y correcto sin equivocarte.
1: La escasez de agua es una realidad en vuestra tierra, no lo vamos a negar ahora, pero ¿cómo afecta a la pesca y a los embalses de Murcia?
5: Sí, pues generalmente la escasez, fíjate, Oscar, que siempre la escasez de agua ha sido un problema en Murcia, y desde hace un año tenemos el problema justo al contrario. Vinieron unas tormentas tremendas, tenemos los embalses a tope, tenemos los problemas que nunca hemos tenido por demasiada agua. Y claro, ahora estamos intentando asimilarlo, hacer las limpiezas correspondientes, porque claro, ha venido desbordamiento, han venido riadas, que han venido árboles, han venido troncos. Estamos intentando limpiar el embalse para tener mejores accesos, para ser más cómodo, también con la ayuda de la administración y con la ayuda de la Confederación. Todo se ha dicho que nos están facilitando y nos están ayudando en todo lo que puedan. Y sí, pero sí, el agua aquí es un problemón, y es más, por eso no tenemos truchas. Tenemos cabeceras de ríos, pero prácticamente se secan en verano. El agua aquí es un bien que... Eso sí que es un lingote de oro, como los barcos.
1: Eso es sagrado. El agua en Murcia es sagrado. De hecho, no sé si este año... Bueno, has dicho que tenéis los embalses más o menos llenos o llenos total, pero seguramente lleguemos a las fechas de julio y tengáis algún corte.
5: Sí, bueno, este año igual no, pero vamos, démosle 2 años que seguro que vuelve la sequía volverá. No es un sitio que, vamos, lo de este año es un poco fuera de lugar, pero ya te digo, lo general es cortes de agua, y sobre todo los ríos y los embalses. Pues nosotros, nuestras truchas, por ejemplo, en el embalse de la Cierva, generalmente debemos de dejar de repoblar a partir de ahora, del 15 de junio hasta octubre, por el calor, porque se mueren todas, porque claro, No hay manera de mantenerlo.
1: Sí, bueno, partiendo de 22 grados y hay que tener bastante cuidado con las truchas.
5: Claro, y aquí cuando suben a la capa superficial se mueren porque hace 30 grados, y cuando bajan está la luciferca esperándola. Bueno. No se escapan ni por un lado ni por otro.
1: No. La verdad que tanto el sol como las percas, yo creo que son dos aliados que no son compatibles. Oye, la pesca sostenible y la captura y suelta están cada vez más presentes en nuestro país. ¿Cómo ha evolucionado la mentalidad de los pescadores, y si se practica ya de forma habitual, por ejemplo, en la Cierva?
5: Sí, la mentalidad de la gente, ya te digo, en unos años acá ha evolucionado muchísimo. También ha tenido mucho que ver las redes sociales, los podcasts como el vuestro. La gente se conciencia muy rápido, sobre todo la gente joven, lo entiende que el futuro está en esto. El problema es que, claro, a nivel administración todavía va costando que se generalice, ¿no? Se van tomando pasos poco a poco. Ahora se han hecho algunas especies sin muerte, se han abierto para algunas especies la pesca sin muerte, pero aún queda mucho trabajo que hacer, sobre todo en tema administrativo, y ser un poco más valiente y más elocuaz en estos trámites, que al final es lo que nos va a quedar, que el futuro de las próximas generaciones es la pesca sin muerte, y que la gente lo entienda cuanto antes mejor, porque sí. Si no, irán al río, irán a donde sea y no habrá nada.
1: Sí, hablabas antes de Confederación y ahora de estas administraciones, pero ¿os sentís realmente escuchados o de momento hay asignaturas pendientes?
5: Sí, no, tenemos un trámite bastante fluidez con Confederación y con los técnicos de medio natural, muchísima, tenemos mucho contacto aquí en Murcia. Yo no puedo hablar a nivel nacional, pero aquí en Murcia, la verdad, muy bien. Lo que pasa es que hay unas limitaciones, hay una normativa, hay unas leyes que están ahí y que es difícil y arduo y tarda tiempo en ir cambiándose. Pero la verdad es que sí, aquí en Murcia todos los técnicos, yo tengo que mandar un... La verdad es que para quitarse el sombrero por la acogida, va a Confederación y te escuchan, tardan su tiempo en hacer sus trámites y sus procesos para hacer lo que se tiene que hacer, pero se va haciendo. Y con medio natural, igual, medio natural, los llama, plantea una reunión, enseguida te cogen la cita y nos sentamos a hablarlo y a tramitarlo si se puede.
1: Pues eso está muy bien, porque otras comunidades ya puedes mandar un email, puedes llamar, puedes hacer lo que quieras, que pueden tardar meses e incluso a veces ni siquiera contestan.
5: Sí, lo sé. Por desgracia, no todas las comunidades tienen la misma suerte que podemos contar nosotros, que aún así también cuesta. Estoy hablando que igual nos tiramos un año para que nos den una solicitud de limpieza de un embalse, pero bueno. Aquí también faltan medios, falta dinero, como todas las administraciones.
1: Antonio,
5: pero por lo menos nos coge.
1: Sí, estarás de acuerdo conmigo. Al final los pescadores.

0: Bastante, cuesta bastante, y por ello creo que te comenté cuando estuvimos hablando la primera vez, es una cosa que, un proyecto muy bonito que yo lo vi hace mucho tiempo, que León se hizo el Aula del Río, y nosotros lo queremos llevar a cabo con nuestro ayuntamiento aquí de nuestro pueblo, que es el Ayuntamiento de Mula, y creeremos, hemos montado un proyecto, estamos muy ilusionados con él, de montar una escuela de pesca que en un lago que son una antiguas balsas de depuración que están obsoletas para utilizarlo un poco por reinventar la funcionalidad de las cosas y hacer ahí una escuela de pesca para poder tener a colegios que hemos estado dando charlas en colegios, damos charlas en institutos y con gente con problemas, con discapacitados. Pero claro, siempre te queda el que no tiene ese punto. Entonces, la escuela de pesca de Mula es un proyecto que llevé ya hace años cuando estuve anteriormente de presidente. Otros amigos que fueron presidentes también la siguieron llevando y al final se perdió por la falta de económica, de medio económico y de un poco de apoyo de las administraciones. Y queremos retomarla un poco más fuerte. Creo que hoy día, por lo que te digo, por los podcasts, las redes sociales, la verdad, están ayudando muchísimo a que gente joven se ilusione, pregunte, venga a ver cosas de pesca y en ello nosotros estamos teniendo muy buena aceptación con gente entre los 17 y 33 años, estamos teniendo muy buena acogida con, sobre todo el tema de Black Bass motiva mucho y bueno, en mi sociedad, aunque parezca que estamos aquí también como Aymar, lo que te comentaba, el egging, los calamares, que es una pesca que es muy bonita en el mar, también tenemos mucha acogida de gente joven que le está gustando.
1: No me extraña, no me extraña. Yo invito, si están escuchando en el día de hoy este programa de radio, a las administraciones, a quien quiera que se acerque en septiembre a la Feria de Río de la Vida. Nosotros en la primera feria el año pasado, en septiembre, tanto igual que el Aula del Río, como decías, que en León, en la Semana Internacional de la Trucha, para que vean un dato, es que yo en la Feria de Río de la Vida se metieron casi 3.000 niños en horario escolar. Nosotros fuimos con autobuses a los colegios, les llevamos y les metimos en una plaza toro descubierta con dos lagos artificiales de 10x10, con un lado del río, enseñándoles lo que es ya no solo pesca, sino sostenibilidad, naturaleza, cómo comportarse al medio ambiente y un problema que nos preocupa muchísimo, que son los incendios. Enseñar a los niños es el futuro.
0: Sí, estoy totalmente de acuerdo y de verdad que deberíamos motivar mucho más a la gente joven porque la verdad es que no hay nada más bonito que cuidar tu entorno y tener unos principios ecológicos para cuidarlo. Y la verdad es que cada vez lo ven menos porque no se aporta ni como se obvia, se da por obvio que la gente tiene que tener esos conocimientos y prácticamente al final tan obvio que nadie lo hace.
1: Efectivamente. Oye, ¿qué actividades desarrolláis en el club para acercar esta pesca a los niños, a los jóvenes, a las familias y también a nuestros más mayores que a veces les estamos desplazando de los ríos?
0: Sí, el club lo que es un club moderado, pues siempre hemos tenido charlas, hemos tenido escuelas de pesca a nivel más corto, no constantemente durante todo el año, sino de quedar varios fines de semana con niños. La verdad, como te comento, el ayuntamiento siempre, tanto concejal de deporte como alcalde, como toda la administración y todo el grupo que está en el ayuntamiento ha colaborado 100%, no han ofrecido las piscinas municipales en invierno para poder, cuando nos autorizaban, dejar a pescar a la gente, echar unas truchas y que pescaran los niños y explicarles el captura y suelta. Eso siempre, la verdad, hemos tenido muy buena colaboración con el tema de la administración en esos aspectos. Y luego, pues, hacemos nuestros campeonatos, tanto agua dulce como mar, como salmónido, que aquí es lo más fuerte que tenemos. Y bueno, tenemos gente que va a los campeonatos de España, a nivel regionales, campeonatos de España y algunos internacionales también.
1: Fíjate que me da la sensación que si te escuchan en el día de hoy, muy en breve, vamos a hacer otra entrevista diciendo que está ese aula del río de la naturaleza en Murcia. No sé por qué me da.
0: Ya, ojalá, ojalá,
1: Oye,
0: estaría muy bien, la verdad es
1: yo he hecho el anzuelo,
0: que nos
1: nunca
0: falta
1: mejor
0: gente.
1: dicho. Nunca he hecho el
0: Sí,
1: anzuelo y a ver,
0: muy, muy
1: pero
0: sutil, muy sutil,
1: muy sutil, muy
0: muy
1: sutil.
0: sutil.
1: Ahora que no nos escucha nadie, como digo yo, pero bueno,
0: Sí,
1: oye, de
0: sí,
1: todas
0: sí.
1: maneras, desde Río a la Vida, os mandamos todo nuestro apoyo y en todo lo que podamos aportar, enseñar o incluso, porque como ya conocemos el sistema, poder colaborar de alguna manera. Eso tenlo claro.
0: Muchísimas gracias a vosotros y muchísimas gracias por este momento que la verdad me hace mucha ilusión que toméis parte y que os involucréis. La verdad, tanto a ti como a todos los oyentes,

0: que están escuchando, y os deseo lo mejor y contad con nosotros para siempre, para lo que queráis y os haga falta.
1: Sí, oye Antonio, no me gustaría acabar la entrevista sin antes comentarte, bajo tu experiencia, porque además te veo muy involucrado con la pesca, muchísimo, más de lo que yo pensaba, además te lo voy a decir de verdad. Oye, ¿cuáles son los principales problemas que está afrontando hoy la pesca continental en Murcia?
0: En Murcia yo diría que aún nos queda muchos pasos que dar para, vamos, para llegar a un sistema de pesca sin muerte, a una aceptación de las especies como tiene que ser, como debe de ser, porque aquí no podemos poner invasoras cuando a lo mejor los más invasores somos nosotros y los peces son peces. Nadie le ha obligado a nacer ahí o que nadie lo ha... Al final tenemos que un poco abrir un poco más la mente. Sí que es verdad que hay que respetar siempre nuestras especies autóctonas y fomentarlas, pero no podemos destruir lo que hay porque esto es una evolución.
1: Y como siempre decimos, Antonio, no desplazar las especies invasoras de un sitio a otro, de verdad, no lo hagáis. O sea, aparte de una sanción, que ya no es la sanción, es que es el futuro de tu río, del que más te gusta seguramente. Así que, por favor, no desplazar especies invasoras, dejar a las especies donde están, que ellas ya saben lo que tienen que hacer. Y Antonio, ya para terminar, ¿por qué merece la pena venir a pescar a Murcia, aparte de conocerte a ti?
0: Bueno, a mí lo de menos. Aquí vaya a tener una acogida impresionante, os va a encantar Murcia. La gente es súper agradable, se come de maravilla, muy buen tiempo, el sol es una cosa que se aprecia poco, pero cuando te escasea lo notas mucho. La pesca es bastante buena, hay muchas cosas que te pueden sorprender. Venir a Murcia, puedes venir a pescar una cosa e irte pensando que menos eso has pescado, que te ha encantado cualquier otro tipo de pesca. Y la verdad te sorprende de la cantidad de peces y de lugares que hay.
1: Antonio, muchas gracias por acompañarnos y por contarnos de primera mano la realidad de la pesca en Murcia y el trabajo de un club con más de 40 años de historia. Ha sido todo un placer. Un fuerte abrazo de parte de Río La Vida.
0: Muchísimas gracias y lo mismo os digo, un fuerte abrazo para vosotros y todos los oyentes y que vaya genial todo.
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1: Y ahora abordamos uno de los temas que más preocupa a miles de pescadores de nuestro país. Es el cierre de los espigones de la bahía de Cádiz. Y para conocer la situación actual, las acciones comprendidas y emprendidas y los próximos pasos de esta reivindicación, nos acompaña Juan Manuel Aranjo, que es portavoz representante de la plataforma Mar Abierto. Muy buenas, Juan Manuel. Bienvenido a Río de la Vida.
3: Hola, muy buenas tardes, Oscar.
1: Oye, enhorabuena por la lucha, lo primero, ¿eh?
3: Ahí estamos, pero vamos, no nos queda más remedio que seguir en ella. Agradecerte de antemano tu apoyo, que siempre has estado pendiente de esta reivindicación y de esta lucha. Y nada, y aquí estamos para hablar contigo.
1: En vuestro altavoz.
3: Para que la informe. Y hombre, gracias a ti, la verdad que sí, que tenemos más visibilidad y principalmente tener voz, que es el, no solo en esta reivindicación, sino viendo cómo está el tema a nivel nacional de toda la pesca recreativa de autoconsumo, a ver si de una vez de por todas conseguimos tener un colectivo que tenga representación en las mesas que se tengan que negociar todos los asuntos relacionados con la pesca recreativa de autoconsumo.
1: Juan Manuel, después de conocer la respuesta de la autoridad portuaria y del defensor del pueblo, ¿cuál es la situación real de la reclamación y qué lectura hacéis desde la plataforma Mar Abierto?
3: Pues mira, ahora mismo, ¿vale? Está claro, la lectura del defensor del pueblo, pues, como bien le comunicaba yo a la gente, tiene una mala lectura en un principio, porque lo que viene a decir básicamente el defensor del pueblo es que la actividad portuaria tiene toda la razón y no está cometiendo ninguna ilegalidad al prohibir la pesca. ¿Qué punto tenemos? Pues muy sencillo. Nosotros, mira, viendo esta respuesta del defensor del pueblo andaluz, primero es que iniciamos la denuncia con el defensor del pueblo andaluz y le tenemos que agradecer la atención porque nos atendieron bastante rápido y él fue el que transmitió, él subió de tono la denuncia y la pasó al defensor del pueblo español. Esto para que vea que es el proceso que hemos seguido, vamos.
1: Sí, bueno,
3: Entonces,
1: no les interesaba contestar tampoco de otra manera.
3: no sé por qué, bueno, no sé si no tenían autoridad suficiente o. Pero vamos, la pasaron, mira, de todas maneras, creemos que hemos sido atendidos por el estamento que nos tocaba, pero bueno, tarda un poco, pero vamos, lo que hay, aquí seguimos, mira, y pensamos que ir en contra de la actividad portuaria, alegando que el espigón es seguro, es perder el tiempo, porque ellos se basan y avanzan en el informe que le mandan al defensor del pueblo español, es que tienen informes técnicos de riesgo. Y entonces, después viene el pero, que ahí es donde viene el pero. Ahora es la mala noticia. Entonces, si tienes informes técnicos de riesgo, pues nada, la única solución, ¿vale? Es exigir una regulación pactada, no un cierre total, no una prohibición, ¿vale? La autoridad portuaria es la que tiene la competencia de esos terrenos. Pensamos que sí hay que todavía la vía administrativa no se ha agotado. ¿Por qué? Pues muy sencillo. Y ahí es donde viene el pero. Porque es que todavía la autoridad portuaria, tanto a la plataforma como a la Asociación Gaditana de Actividades Náuticas y Formación, no nos ha respondido, ¿me entiendes? Entonces, el defensor del pueblo le ha exigido formalmente que nos responda. Y si nos ha dado él una previsión de tiempo, que si no nos respondían, que nos pusiésemos de acuerdo en contacto con él
1: Ya.
3: porque iba a tomar cartas en el
1: Lo que
3: asunto,
1: está
3: ¿no?
1: claro es que ahí en la carta pone que el defensor del pueblo considera que la autoridad portuaria actúa dentro de la legalidad al prohibir la pesca de los espigones. O sea, yo aquí, Juan Manuel, no sé si tú crees que es un problema jurídico o es que realmente falta de voluntad para encontrar una
3: Mira,
1: solución.
3: yo creo que sí, primero, mira, vamos a hablar de las vías. La vía, vamos a decirle la vía que estamos siguiendo, que pensamos la vía administrativa, que con ese pero que añade el defensor del pueblo, entendemos que todavía no está extinguida. Y después, nos queda todavía una vía o política o social, ¿vale? Como se quiera llamar, que entendemos que, como te lo digo, que todavía creemos que puede haber un diálogo. ¿Por qué? Porque ha habido comunicados en la prensa, que muchas veces no se han puesto en contacto con nosotros, pero sí han publicado ciertos artículos relacionados con el cierre de los espigones, en los que la propia prensa, que había tenido contacto con la actividad portuaria, había confirmado que se estaban estudiando para habilitar zonas seguras a raíz de que nosotros se creó la plataforma historia y que había un proyecto. Pero de eso, como no nos han pasado ni los informes técnicos, ni ese proyecto que nosotros se lo hemos requerido, tanto la plataforma como Acfan lo hemos solicitado y no aparece por ningún lado. Pero sí nos consta que en la prensa se ha hablado de que estaban estudiando, que había un proyecto, que todavía no había presupuesto y que estaban estudiando habilitar zonas seguras.
1: Ya, pero lo que pasa es que la prensa no ha hablado con vosotros.
3: no habla con nosotros, no. Le ofrecimos incluso...
1: A ver, la presa va a ir directamente o al defensor del pueblo, o más fácil, la autoridad portuaria, que tendrá claro, mucha fuerza ante ello. Oye, uno de los argumentos que más ha dolido al colectivo es que más de 40 años de uso tradicional no genera ningún derecho adquirido. Oye, ¿cómo ha recibido esta noticia la comunidad de pescadores de Cádiz? Y sobre todo, si hay algún ayuntamiento que os está, bueno, pues o respetando o por lo menos escuchando.
3: Hombre, mira, como te comento, hay principalmente los dos ayuntamientos que están afectados, bueno, relacionados con este incidente de cierre, son el Ayuntamiento de Cádiz y el Ayuntamiento del Puerto Santa María. Nosotros pensamos que una vía político-social sería que desde los propios ayuntamientos y a través de sus partidos políticos locales, pues canalizasen nuestras quejas y recogiesen toda ese, digamos, esa cultura o uso y costumbre que se ha hecho durante 40 años y de alguna manera nos ayudasen a poder sentarnos donde corresponda, si es para la autoridad portuaria, y canalizar toda esta queja y darle una solución, ¿vale?
1: Vosotros desde la plataforma siempre habéis defendido esa reapertura regulada y segura. No sé si ves que hay una posibilidad de diálogo con la autoridad portuaria.
3: Pues esperemos, ahora mismo no lo sé, Óscar, hasta que no tengamos la respuesta de la información que le solicito, que lo tenéis que transmitir actividad portuaria, además que lo recoge el defensor del pueblo, yo creo que más tarde o temprano nos van a tener que responder. Los tiempos, estamos siendo prudentes hasta con eso, Óscar, hasta con los tiempos.
1: Yeah.
3: Yo, aquí la única solución que tenemos de una vez por todas, la gente no se da cuenta que estamos luchando por algo mucho más profundo y más importante, que es todo el concepto de que está relacionado con la pesca recreativa, que no solo somos los pescadores recreativos, que son los comerciales que viven de esto, los mariscadores que están legalmente con su licencia, que mariscan para tener cebo para venderlo, las tiendas, todo. Es que es un colectivo y sí es verdad que es que no estamos recogidos ni representados en ningún sitio. Date cuenta que en Pescarré, ¿quién nos ha representado en esa mesa de negociación?
1: También te voy a decir una cosa. ¿Sabes para qué puede servir Pescarrec? Para ver cuántas descargas hay. Y yo les puedo decir, al final, yo dije un dato en la segunda gala de los premios pesca a nivel nacional, que casi éramos 3 millones de pescadores. No me voy a equivocar mucho. Así que si se descargan 3 millones de pescadores Pescarrec, a lo mejor ya se lo empiezan a pensar.
3: Y después, mira, en relación a lo que tú decías de buscar una norma o poder sentarnos, mira, básicamente nosotros entendemos lo que es un puerto marítimo tiene dos zonas, digamos, principalmente tienen lo que es la zona de agua, ¿vale? Que es el ámbito marino, digamos, que tiene unos canales de acceso, una dársena, una bocana, unas obras de abrigo. Nosotros principalmente a lo que nos afecta, por ejemplo, en el espigón de la puntilla es una obra de abrigo que protege a la zona marítima de agua, de canal de acceso, la dársena y la bocana del puerto. Pero tiene otra parte que da para el exterior, que ahí el pescador no molesta.
1: Te voy a dejar este minuto para que digas a nuestros oyentes por qué se tienen que asociar a este tipo de asociaciones, porque realmente yo creo que todos unidos vamos por el mismo fin.
3: Pues nada, mira, lo primero decirle a la gente, vamos, que por favor, que no echemos a perder el trabajo de tanto nuestra plataforma como la asociación, ¿vale? Por echar un ratito, una mañana, una tarde de pesca, ¿vale? Que nos estamos jugando mucho y yo entiendo que la gente lo está pasando mal, lo estamos pasando mal todo, pero que no merece la pena. Entiendo que los plazos no van como nosotros quisiéramos, cada cosa lleva un tiempo y nosotros desde la Unión, el respeto, estamos haciendo todo pasito, paso a paso, nos tenemos que morder la lengua, aguantar, porque el tiempo no nos acompaña y es lo que hay. Si que realmente queremos poder sentarnos algún día con la actividad portuaria o con que responda para poder regular, no prohibir, y sacar una normativa en la que podamos disfrutar de esos escenarios, es la única manera. Y un abrazo muy grande a ti, Óscar, y a todo tu equipo Historia por el apoyo que nos mostráis y gracias de corazón porque... Contigo y con gente como tú es mucho más fácil.
1: Un abrazo fuerte para ti y para todos.
3: Venga, gracias, Óscar.

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0: las 2 de la tarde.
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3: ¿Qué tal? Saludos, buenas tardes. Es miércoles 1 de julio, una jornada de cielos poco nubosos con descenso de las temperaturas, tanto en las máximas como en las mínimas, más acusado en el caso de las primeras. El termómetro alcanzará los 31 grados, hasta ahora tenemos 27 en el centro de la capital. Cerca de 1.000 millones de euros de inversión, 138 millones en ayudas públicas, 70 hectáreas de superficie y hasta 3.500 empleos. Estas son las cifras que sitúan a la futura macrofactoría de baterías de Gotion de Valladolid entre los mayores proyectos industriales de la historia reciente de Castilla y León. Daniel González.
4: Los responsables de la multinacional china han explicado hoy en la capital que el proyecto se desarrollará en dos fases: una planta de reciclaje avanzado de baterías y posteriormente una fábrica de materiales de cátodo, un componente que concentra cerca del 60% del valor de una batería y que por ahora no se produce en ningún otro país de la Unión Europea. La factoría se levantará en la vereda de Palomares, al este de la ciudad, y creará más de 2.500 empleos durante la construcción y 1 millar de puestos de trabajo estables en su primera fase. El científico jefe de Gotion, el Dr. Zhu, ha defendido que el proyecto convertirá a Valladolid en un referente europeo de la economía circular y la movilidad eléctrica.
5: Estamos convencidos que este proyecto puede convertirse a una referencia a Europa en economía circular, baterías, críticos y transición energética. Para Gotion, España no solo es un destino de inversión, es un socio estratégico para construir el futuro de movilidad eléctrica y la energía verde en Europa. Queremos decir, vamos a España.
4: La compañía asegura que la elección de Valladolid responde al peso de su industria de la automoción y a su ubicación estratégica. Su objetivo es crear una producción neutra en emisiones que integre toda la cadena de valor de la batería, desde el reciclaje hasta la fabricación de componentes, reforzando la autonomía industrial de Europa y reduciendo su dependencia de terceros países. En cuanto al calendario, el ministro de Transportes, Óscar Puente, mantiene la previsión de colocar la primera piedra en 2027. No obstante, el inicio de las obras sigue condicionado al desarrollo urbanístico de los terrenos y a la tramitación de las autorizaciones pendientes. Por ello, ha pedido al Ayuntamiento de Valladolid y la Junta la máxima colaboración para agilizar los plazos.
6: No me cabe ninguna duda de que el Ayuntamiento y la comunidad van a echar el resto para que esto sea una realidad y que pronto veremos la primera piedra de esta fábrica. A vosotros os toca ahora cocinar el pez y ponerlo en la mesa, que probablemente sea quizá la parte ya final más importante de toda esta historia.
3: Desde hoy, 1 de julio, repostar es más caro tras desaparecer la rebaja del IVA de los carburantes al 10%, que vuelve al 21% y encarece el precio final de la gasolina y el diésel, Alberto Sánchez.
7: Además, comienza la retirada progresiva de la rebaja del impuesto especial sobre hidrocarburos. El descuento será de 15 céntimos por litro en julio, de 10 céntimos en agosto y de 5 céntimos en septiembre, por lo que llenar el depósito irá costando cada vez más durante el verano. Escuchamos las opiniones de los vallisoletanos.
8: Hombre, pues me parece mal. Me gustaría que las ayudas continuaran por lo menos pues hasta que se solucione el conflicto este del estrecho de Hormuz, por lo menos con Estados Unidos.
9: Me ha pillado así, no me ha dado tiempo a echar ayer y también esperaba que bajasen los carburantes porque en teoría el precio hace 2 semanas estaba el barril de Brent a $77.
10: Entonces ahora cuando le he ido a echar y he visto otra vez el 1,40 y tanto, digo, joder, pues es que además los que trabajamos y no, yo trabajo, vivo en un pueblo. Uh-huh. Pues es que encarece mucho el bolsillo, la verdad.
3: Valladolid rompe la tendencia positiva del turismo rural en Castilla y León. Mientras la comunidad aumentó en mayo un 5% el número de viajeros y un 2,5% las pernoctaciones, la provincia registró un importante descenso en ambos indicadores. También otra noticia relacionada con los datos, en este caso de enfermeras que se necesitan en la provincia. Valladolid necesitaría incorporar a 213 profesionales para alcanzar la media europea de profesionales por habitante. Esa es la conclusión del informe del Consejo de Enfermería de Castilla y León, que cifra en 1.257 el déficit de profesionales en toda la comunidad. Y la Audiencia de Valladolid ha condenado a 18 años de cárcel a la principal responsable de una red de trata de mujeres con fines de explotación sexual desmantelada en Valladolid en el año 2023. Sigue ahora la información autonómica con Lucía Roales.

0: Buenas tardes. El vicepresidente primero de la Junta y consejero de Desregulación, Familia y Ayudas Sociales, Carlos Pollán, junto a sus homólogos de Aragón y Extremadura, Alejandro Nolasco y Óscar Fernández, no han asistido a la reunión de la Comisión Sectorial de Infancia y Adolescencia para mostrar su rechazo a la nueva imposición, sostienen, del gobierno de Pedro Sánchez en materia de reparto de menores extranjeros no acompañados. El presidente de la Junta de Castilla y León, Alfonso Fernández Mañueco, ha reivindicado la aportación histórica, cultural, humana y social de la comunidad al conjunto de España, su contribución decisiva a la formación de la nación y su papel como nexo entre Europa y América, defendiendo un modelo de éxito basado en los servicios públicos, el crecimiento económico y el desarrollo sostenible. Lo ha hecho en la segunda edición de los cursos de verano CEU María Cristina en el municipio del Escorial.
1: La educación, la atención a las personas mayores, servicios sociales, dependencia, la sanidad, el transporte, la vivienda. Somos un ejemplo, un modelo a seguir en toda España. Y no porque lo diga yo, que soy el presidente de Castilla y León, que también lo digo, o porque lo diga el gobierno o los miembros de las respectivas áreas de gobierno, sino porque así lo dicen los indicadores.
0: El Consejo de Enfermería de Castilla y León asegura que la comunidad necesita 1.257 profesionales más para alcanzar la media de la Unión Europea, según el análisis de los últimos datos publicados por el Instituto Nacional de Estadística sobre profesionales sanitarios, colegiados y referidos a los ratios de enfermería. En clave nacional, el ministro de Asuntos Exteriores, Unión Europea y Cooperación, José Manuel Álvarez, ha elevado a 26 los españoles fallecidos y 150 los desaparecidos por los terremotos en Venezuela, además de que son 11 los compatriotas que se encuentran bajo los escombros. La coordinadora general del Movimiento Sumar, Lara Hernández, ha decidido abandonar la formación antes de la celebración de su Asamblea General y tras archivarse la investigación interna por presunto trato vejatorio a los trabajadores, que ha calificado como una campaña de desprestigio en su contra. El juez de la Audiencia Nacional, Santiago Pedraza, ha acordado llamar como testigos a Diego Viñafafe y Beatriz López, que formaban parte de la Fiscalía General del Estado cuando Álvaro García Ortiz la encabezaba y que se reunieron con la exmilitante socialista Leire Díez en la causa en la que se investiga a la exmilitante socialista por esas presuntas maniobras para desbaratar causas judiciales que afectan al PSOE. La portavoz del Partido Socialista, Montse Mínguez, ha cargado hoy contra el presidente del Partido Popular, Alberto Núñez Feijóo, quien ha denunciado que la llamada Ley de Nietos, que prevé dar la nacionalidad a los descendientes de españoles en el exterior, puede alterar el censo electoral y la ha calificado de ingeniería electoral. La dirigente socialista ha asegurado que estas afirmaciones responden a la ignorancia y mala fe. A este respecto se ha pronunciado también el ministro de Transportes, Óscar Puente.
2: Lo que creo es que cuando no se tiene nada sólido que ofrecer, como esto, por ejemplo, como industria, como empleo, etcétera, pues se hace política de señuelos, que es lo que hace Vox fundamentalmente, y lamentablemente seguido por el Partido Popular, que quiero recordar que propuso una ley de nietos prácticamente idéntica a la que hay aprobada. De hecho, si ustedes observan el texto de la ley y la enmienda que el Partido Popular presentó a la ley, verán que el contenido es prácticamente idéntico al que en su día propuso el Partido Popular.
0: En clave internacional, las autoridades de China han pedido a Estados Unidos e Irán avanzar en las negociaciones para un acuerdo final que ponga fin a las hostilidades en Oriente Próximo, al tiempo que han defendido que se levanten las sanciones contra Teherán lo antes posible. Y el secretario general de la OTAN, Mark Rutte, ha asegurado que el apoyo de Estados Unidos a Ucrania sigue siendo indispensable, pese a que dejó de donar armamento militar a Kiev en 2025. Es todo. 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

0: Hola, ¿qué tal? Muy buenas tardes. Bienvenidos, bienvenidas a Vive Castilla y León cuando son las 2 y 10 de la tarde de este miércoles 1 de julio. Arrancamos con esta programación veraniega a las 2 y 10 durante estos meses estivales. Vamos en directo, eso sí, como siempre, hasta las 3 en punto en la sintonía de Vive Castilla y León. Durante los próximos minutos les vamos a contar la información más importante de nuestra comunidad. Nos pueden escuchar, ya lo saben, a través de la FM de toda la vida, también en nuestra página web www.viveradio.es, en todas nuestras plataformas de streaming y de podcast, y también a través de la tele, de la TDT. Al control técnico hoy me acompaña Ángel de Jesús. Vamos con las noticias de este miércoles 1 de julio. Tenemos que hablar de incendios, estabilidad por el momento respecto a los incendios en Castilla y León. La situación actual del Infocal refleja que permanecen activos 4 fuegos, otros 2 estabilizados y 4 más en estado controlado. El vicepresidente primero de la Junta de Castilla y León y consejero de Desregulación, Familia y Ayudas Sociales, Carlos Pollán, junto a sus homólogos de Aragón y Extremadura, no han asistido a la reunión de la Comisión Sectorial de Infancia y Adolescencia para mostrar su rechazo a la nueva imposición, dicen, del gobierno de Pedro Sánchez en materia de reparto de menores extranjeros no acompañados. Los 3 vicepresidentes critican que el Ejecutivo Central vuelve a actuar de manera unilateral, imponiendo unos criterios de distribución que consideran arbitrarios, opacos y completamente alejados de la realidad de los sistemas de protección de las comunidades autónomas. Entre los asuntos incluidos en el orden del día figuraba esa propuesta de distribución territorial de 35 millones de euros destinados a la atención de menores extranjeros no acompañados durante 2026. Por otro lado, la vicepresidenta segunda de la Junta, Isabel Blanco, ha recordado que la Administración Autonómica ya recurrió a ante el Tribunal Constitucional el decreto de reparto de menores migrantes impulsado por el Gobierno y que centra las anualidades 2024 y 2025. Lo recurrieron, ha explicado, por entender que la capacidad de la comunidad está sobrepasada. El presidente de la Junta de Castilla y León, Alfonso Fernández Mañueco, ha reivindicado la aportación histórica, cultural, humana y social de la comunidad al conjunto de España, su contribución decisiva a la formación de la nación y su papel como nexo entre Europa y América, defendiendo un modelo de éxito basado en los servicios públicos, el crecimiento económico y el desarrollo sostenible. Mañueco ha participado en el municipio madrileño del Escorial en la segunda edición de los cursos de verano CEU María Cristina, titulados La herencia cultural de la hispanidad. Allí ha aprovechado para ensalzar que Castilla y León ofrece la mejor educación de España, según el informe PISA, garantizando la gratuidad entre los 0 y 16 años y manteniendo escuelas rurales abiertas con solo 3 alumnos.
1: La educación, la atención a las personas mayores, servicios sociales, dependencia, la sanidad, el transporte, la vivienda. Somos un ejemplo, un modelo a seguir en toda España. Y no porque lo diga yo, que soy el presidente de Castilla y León, que también lo digo, o porque lo diga el gobierno o los miembros de las respectivas áreas de gobierno, sino porque así lo dicen los indicadores independientes. En unos casos, el informe PISA de la OCDE, somos el sistema educativo más no universitario más avanzado de España. En la sanidad, lo dice el barómetro sanitario del Ministerio, somos el tercer sistema sanitario de España. Y también en el ámbito de los servicios sociales y de la dependencia, el informe de los gerentes y directoras de servicios sociales también nos ponen en el podio.
0: El presidente de la Junta ha reconocido que se pudieron cometer actos reprobables durante la conquista de América por parte de quienes participaron en aquella hazaña, tal y como asumía recientemente el rey Felipe VI, aunque ha rechazado Mañueco que por ello aparezcan siempre como los malos de la película, sin tener en cuenta su contribución al desarrollo del considerado entonces como Nuevo Mundo.
1: Fue la reina Isabel la Católica, nacida en Madrigal, hoy provincia de Ávila, y fallecida en Medina del Campo, provincia de Valladolid, quien prestó oídos y dio apoyo a las extrañas teorías entonces de un desconocido marino conocido como Colón. Él discutió con los profesores de la Universidad de Salamanca, con los enviados reales, la posibilidad de navegar hacia el oeste para llegar a las Indias. Ya se le decía en aquel momento que sus datos eran algo erróneos, pero lo que sí es cierto es que se apoyó ese viaje y se descubrió algo que en aquel momento no estaba en ninguna de las previsiones, que era llegar a un nuevo continente que era América. A la vuelta de sus viajes fue recibido por los reyes católicos en la Casa del Cordón de la ciudad de Burgos y la reina Isabel la Católica dictó su testamento en Medina del Campo, que allí es donde nació, y donde se dijo, donde ella dijo algo, muchísimas cosas muy importantes, pero dijo que no quería que se hiciese agravio alguno sobre las personas que allí se habían encontrado, los que allí estaban habitando, los moradores, y que debía hacerse todo el esfuerzo posible para trasladarle nuestra fe.
0: La vicepresidenta segunda de la Junta, Isabel Blanco, ha defendido las políticas del gobierno autonómico basadas en un incremento de las ayudas al alquiler y en las inversiones para rehabilitación ante el informe hecho ayer público por el Consejo Económico y Social en el que recomendaban repensar las medidas autonómicas para aprovechar las herramientas que ofrece el Ejecutivo Central en este sentido. Blanco ha respaldado el plan muy ambicioso desde su punto de vista puesto en marcha por la Junta de Castilla y León en cuanto a aportaciones para acceder a una vivienda que incentiva especialmente a la gente joven y a las personas del medio rural, atendiendo, decía Blanco, todas las solicitudes que se han presentado hasta el momento. La consejera de Educación, María Pardo, ha destacado un incremento del 23% en el alumnado de formación profesional de Castilla y León durante la última legislatura. Según los datos ofrecidos en su primer acto al frente de la cartera educativa, Pardo ha señalado la transición desde los 41.200 alumnos de hace 4 años a los más de 51.000 previstos al inicio del próximo curso. María Pardo ha ubicado a la comunidad como referente a nivel nacional en el ámbito de la formación profesional y ha cifrado el grado de empleabilidad en un 85%.
2: Nosotros hacemos inversiones en los centros para que estén a esa vanguardia y para que los alumnos que reciben esa formación estén en un entorno y en unos espacios lo más cuidados posibles. En la anterior legislatura aquí se invirtieron 230.000 euros y está previsto en el 2026 incrementar también esas inversiones con más de 190.000 euros para mejorar la accesibilidad y, por tanto, como digo, que ese reconocimiento, ese marchamo de centro de excelencia, pues no se pierda y esté pues a la altura de ese reconocimiento. Si nos referimos en general a lo que es la formación profesional, pues saben ustedes que somos referentes a nivel nacional. Somos referentes a nivel nacional, lo dicen los datos, ¿no? Solamente en 4 años hemos conseguido incrementar el alumnado en más de un 23%. Hemos pasado de 41.200 alumnos a más de 51.000, que es lo que tenemos previsto para este curso. Pero es que además hemos incrementado los ciclos formativos en más de un 53%, gracias a esas demandas que nos hace la sociedad y el tejido productivo.
0: La Junta actualizará los 5 reglamentos que regulan el juego privado presencial en la comunidad e impulsará durante el segundo semestre de este año la estrategia de juego responsable de Castilla y León. Así lo ha anunciado el consejero de la Presidencia, Luis Miguel González Gago, tras reunirse con representantes de los subsectores de casinos, bingos, salones de juego, apuestas y máquinas recreativas, en un encuentro en el que también se ha abordado la simplificación administrativa y la adaptación de la normativa a las nuevas tecnologías. Escuchamos al consejero.
3: Respecto a la programación de las actuaciones de esta legislatura, creemos que es necesaria una actualización de los reglamentos, de los decretos que regula cada uno de estos sectores. Contamos ya en cada uno de ellos con un reglamento, pero se han quedado un poco anticuados. Han sido aprobados entre el 2005 y el 2014. 12 años después creemos que es oportuno actualizarles, sobre todo para adecuarse a las nuevas tecnologías. Ha evolucionado mucho el tema en los últimos 12 años y asimismo a las nuevas prácticas sociales. La sociedad de hace 15 o 20 años no es la misma que la que tenemos ahora. Aparte de abordar esa actualización de todos esos reglamentos, también les hemos comentado la importancia de abordar de manera inmediata la aprobación de la Estrategia de Juego Responsable de Castilla y León. Esta estrategia está contemplada en la Ley de Juego de Castilla y León. Hay una comisión técnica integrada por las administraciones públicas competentes, las consejerías competentes, también por consumidores y usuarios, asociaciones de ludopatía y el propio sector empresarial, que deben elaborar ese documento.
0: El Ministerio de Sanidad ha abierto el trámite de audiencia e información pública del proyecto de Real Decreto que actualiza casi 20 años después la relación laboral especial de residencia para la formación de especialistas en ciencias de la salud, con la limitación de las guardias, la mejora de los descansos y la actualización de las retribuciones de los residentes. Más asuntos. El Consejo de Enfermería de Castilla y León asegura que la comunidad necesita 1.257 profesionales más para alcanzar la media de la Unión Europea, según el análisis de los últimos datos publicados por el Instituto Nacional de Estadística sobre profesionales sanitarios colegiados y referidos a los ratios de enfermería. La comunidad cuenta con 18.372 profesionales de enfermería ya jubilados, lo que supone una ratio de 7,60 enfermeras por cada 1.000 habitantes. Este dato sitúa a Castilla y León como la cuarta comunidad autónoma con mejor ratio de España, pero todavía por debajo de la media europea, situada en 8,12 profesionales por cada 1.000 habitantes. Enrique Ruiz Forner es el presidente del Consejo de Enfermería.
4: Que Castilla y León figure entre las comunidades con mayor ratio no debe llevarnos a la complacencia. Seguimos por debajo de la media europea y además hay provincias como Segovia que presenta una situación especialmente delicada. La falta de enfermeras y enfermeros tiene consecuencias directas sobre la calidad asistencial, la seguridad del paciente, la atención a la cronicidad y la continuidad de los cuidados que necesita.
0: La Central Sindical Independiente y de Funcionarios, CESIF, denuncia grandes deficiencias registradas durante la última tramitación de la Bolsa de Empleo de Personal Estatutario Temporal en la categoría de Técnico en Cuidados Auxiliares de Enfermería, TECAE, del Servicio de Salud de Castilla y León, cuya convocatoria fue publicada el 28 de diciembre de 2022 y cuya relación definitiva de personas candidatas no se ha publicado hasta el 22 de junio. El sindicato critica que más de 3 años y medio después de tramitación y de retraso evidencian una gestión inaceptable para un procedimiento que afecta a miles de profesionales sanitarios. Enrique Vega es el presidente autonómico del sector de sanidad en CESIF Castilla y León.
5: Por fin, después de más de 3 años, se ha publicado la Bolsa de Empleo de Técnicos y Cuidados Auxiliares de Enfermería de SACIL. Una bolsa que a su publicación ya está obsoleta. Personas que o bien ya no han obtenido su plaza en propiedad en esta o en otras categorías, personas que se han jubilado y que no deberían estar en esa lista y aún aparece. Es por ello que CESIF viene diciendo desde hace años que hay que actualizar el sistema de bolsa abierta y permanente de SACIL. Hay que cambiar el sistema para que sea más ágil y todo el personal pueda tener sus méritos actualizados día a día, con cortes que sean reales, cortes anuales, al menos que sean reales y para todas las categorías profesionales. Hay categorías que aún no tienen una bolsa abierta y permanente.
0: SATSE Castilla y León celebra que la Consejería de Sanidad y Bienestar Social haya recogido una de las demandas que lleva años proponiendo y poniendo sobre la mesa el sindicato, como es la creación de la Dirección General de Cuidados. El Boletín Oficial de Castilla y León publicaba ayer un decreto con la organización de la Gerencia Regional de Salud y se incluía esta nueva dirección general bajo el nombre de Cuidados y Humanización. El sindicato recuerda que ha defendido hace años la necesidad de contar con este área dentro de la Gerencia Regional de Salud porque va a permitir impulsar y mejorar los cuidados en nuestro sistema sanitario. Mercedes Gago.
6: Efectivamente, es una reivindicación que llevábamos años y celebramos que por fin se haya creado la figura de la directora de cuidados o el director de cuidados en la Gerencia Regional de Salud. Eso que nos va a permitir mejorar los cuidados que prestamos a la ciudadanía, sobre todo a los pacientes crónicos complejos y a esta población tan envejecida que tenemos en Castilla y León. Para nosotros es importante, pero es importante sobre todo para mejorar la calidad de los cuidados que se prestan a los ciudadanos. Y ahora solamente tenemos una exigencia a la Consejería y es que esta dirección general tiene que estar cubierta por una enfermera y no por otro profesional. Es una plaza para un puesto de enfermera.
0: El secretario de Política Municipal del PSOE de Castilla y León, Fran Díaz, ha denunciado que el acuerdo entre PP y Vox para que Alfonso Fernández Mañueco siga siendo presidente de la Junta ha dado lugar al gobierno de la comunidad más caro de la historia. El dirigente socialista considera que esta sobredimensión, dice, se debe a que tienen que dar cabida a las necesidades electorales de PP y Vox. Sin embargo, denuncia que no han creado un área propia y consejería destinada al mayor problema que tiene la ciudadanía, que es, dice, la vivienda. Cerca de 1.000 millones de euros de inversión, 138 millones en ayudas públicas, 70 hectáreas de superficie y hasta 3.500 empleos. Estas son las cifras que sitúan a la futura macrofactoría de baterías de Gotion en Valladolid entre los mayores proyectos industriales de la historia reciente de Castilla y León. Los responsables de la multinacional china han explicado hoy en la capital vallisoletana que el proyecto se desarrollará en dos fases: una planta de reciclaje avanzado de baterías y posteriormente una fábrica de materiales de cátodo, un componente que concentra cerca del 60% del valor de una batería y que por ahora no se produce en ningún otro país de la Unión Europea. El científico jefe de Gotion, el doctor Zhu, ha defendido que el proyecto convertirá a Valladolid en un referente europeo de la economía circular y la movilidad eléctrica.
7: Estamos convencidos que este proyecto puede convertirse a una referencia a Europa en economía circular, baterías, críticos y transición energética. Para Gotion España no solo es un destino de inversión, es un socio estratégico para construir el futuro de movilidad eléctrica y la energía verde en Europa. Queremos decir, vamos a España.
0: 2:27 de la tarde.
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0: Este pasado lunes, el Consejo de Ministros aprobaba la prórroga del escudo anticrisis por la guerra de Irán, con medidas que se extenderán 3 meses más, como la bonificación al gasóleo profesional o las ayudas directas a fertilizantes. Eso sí, la reducción del IVA en los carburantes se sustituye desde hoy por un descuento gradual del impuesto especial, que comienza con 15 céntimos por litro este mes de julio y se irá ajustando hasta desaparecer a finales de septiembre, tal y como había explicado el vicepresidente primero y ministro de Economía, Carlos Cuerpo. De esta forma, de los 15 céntimos se pasará a un descuento de 10 en agosto y finalmente 5 céntimos en septiembre. Queremos hablar durante los próximos minutos sobre este asunto y para ello vamos a saludar al presidente de la Agrupación de Vendedores al Por Menor de Carburantes y Combustibles de Castilla y León, Rafael Pizarro. ¿Qué tal? Muy buenas tardes.
11: Hola, muy buenas tardes, Lucía.
0: Cuéntanos, Rafael, ¿qué supone para las estaciones de servicio de Castilla y León esta vuelta del IVA al 21%?
11: Bueno, pues supone al principio un poco más trabajo burocrático a la hora de ajustar los combustibles que tenías con estos nuevos, pero bueno, el problema es fundamentalmente para el consumidor final, que va a tener que pagar en torno a un 11% más.
0: Eso te iba a preguntar, ¿quién lo va a notar más, el consumidor, las gasolineras o ambos?
11: Pues lógicamente ambos. Nosotros, cuando el producto esté lo más barato, pues mejor, porque tienes más venta, ¿no? Y para el consumidor final, pues evidentemente van a pagar más dinero, porque va a ser el 11% del IVA, por lo tanto va a coger parte de los impuestos especiales que quedan todavía, más lógicamente el precio del combustible.
0: Explicaban desde el gobierno que se va a implantar desde hoy una rebaja de 15 céntimos por litro, que después serán 10 céntimos en agosto y finalmente 5 céntimos en septiembre. Tanto el consumidor como, en este caso, el sector de las gasolineras, Rafael, ¿tú crees que lo entienden estos cambios?
11: Pues no, no lo entienden, pero vamos, es que las verdades a medias son las más dolorosas, ¿no? Me explico. El precio del combustible normalmente tiene, digamos, tres apartados. Uno es el precio realmente, lo que cuesta, digamos, extraer, refinar, transportar, poner en venta ya en las estaciones de servicio al consumidor final, Y luego llevan aparejado, endosado, un impuesto que se llama impuesto especial. Y luego lleva el IVA, que el IVA, digamos, es un paraguas que cubre tanto lo que es el trabajo y lo que cuesta ese producto llevarlo hasta extracción de servicio. Pero luego yo creo que es el único sitio del mundo donde el impuesto especial, que como bien dice la palabra, es impuesto, tiene otro impuesto encima que es el 21%. O sea, pagamos impuesto sobre impuesto. Bien, ese impuesto especial... Dicen, vamos a rebajar 15 céntimos de ese impuesto especial.
0: Sí.
11: Bueno, pues es una verdad a medias, porque no les van a bajar 15 céntimos al usuario hoy a las 0 horas. ¿Por qué? Porque ya el 31 de marzo los gasóleos tenían una reducción de en torno a 5 céntimos, por lo tanto el gasóleo va a tener una reducción real de 10 céntimos, no 15, y las gasolinas, la del 95, pues tenían una reducción en torno a 12 céntimos más o menos, 12 euros por metro cúbico serían 12 céntimos, por lo tanto tendrá una reducción más o menos de 3 céntimos. Y la del 98 estaba casi en 15 céntimos, en 14 y algo. O sea, por lo tanto, eso para empezar, ¿no? O sea, no son 15 céntimos reales, son 10 en los diésel, 3 en las gasolinas 95 más o menos, y en otro no llega ni a un céntimo. Pero esa es la gracia que te van a hacer. Pero claro, la otra gracia que te van a hacer es subirte el 11% de todo. ¿Qué quiere decir? Pues porque el gasóleo, muy probablemente, cuando vayan a la estación de servicio, hablamos de franjas, puede haber una diferencia que paguen unos céntimos más. Igual puede ser igual 3, 4, 2, 5 céntimos más. Y las gasolinas pues pueden pagar hasta 10 céntimos más. Porque claro, estamos hablando del IVA de todo. Y claro, el 11% estamos hablando absolutamente de todo. Y eso al final pues te da ese importe. Y esa es la realidad, ¿no? Pues yo te digo, y claro, a mí sí que me gustaría también subrayar. Aquí es muy bonito y muy fácil invitar a costa del de al lado.
0: Sí.
11: Esa reducción de impuestos especiales lo paga el gasolinero. Me explico. Cuando nosotros nos traen un camión y descarga en el tanque, tú ya has pagado. Ya has pagado el importe del impuesto especial, has pagado lo que cuesta el producto y el IVA. Entonces, claro, el producto que descargó ayer, ese producto iba aparejado con un impuesto especial, por ejemplo, 10, por decir algo, ¿no? Pero claro, ese que te han descargado a las 0 horas lo han bajado, pero no te lo devuelven. Lo suyo era, como nosotros ya en su día trasladamos en la primera operación, que fue el 31 de marzo, que hubiera una declaración jurada en las estaciones de servicio. Así se hizo aquí también con el mal llamado céntimo sanitario, que ni era un céntimo y tampoco iba para sanidad. Pero eso sí que se hizo aquí bien. Hubo una declaración jurada. La declaración jurada, evidentemente, la inmensa mayoría de las estaciones de servicio tienen sondas y, por lo tanto, eso es digital y ahí no puedes hacer ninguna cosa fea, sale lo que sale, y entonces tú sí que puedes reclamar esa cantidad de dinero que alguien está dando a costa de alguien que ya lo ha pagado. Y eso, aunque sea surrealista, es así. O sea, fíjate, estamos encantados los gasolineros.
0: Rafael, te quería preguntar también, pensando un poco en las pequeñas estaciones independientes, porque no sé si sufren más estos cambios de escenario.
11: No, sufrimos todos igual, porque la mecánica que opera da lo mismo una estación de servicio que sea pequeña, que sea grande, que esté, digamos, desatendida o que no tenga bandera. El tema de Hacienda es para todos igual. El tema de cuando tú tienes que pagar un producto, tienes que pagarlo, hacer las declaraciones, etcétera, etcétera, etcétera. Eso es lo mismo. Los tres apartados en el coste del producto da lo mismo que sea una gran operadora, que sea pues una estación de servicio de estas denominadas, digamos, sin bandera, el mecanismo es igual.
0: ¿Y temen que a lo mejor algún cliente opte por cruzar la frontera para repostar, en este caso, en Portugal, si la diferencia de precios aumenta? No sé a qué precio está la gasolina en Portugal también.
11: Bueno, pues yo tampoco. No me pone interesante diciendo que sí que lo sé, pero te digo, no lo sé. No tengo ni idea, pero vamos, hombre. No es la primera vez que cuando ocurrió aquello del céntimo sanitario, sí que había, digamos, cambios. Había en fronteras, en Francia lo ha habido, en Portugal lo ha habido, los pueblos limítrofes, evidentemente, cuando van a un sitio van a otro, eso está claro. En Castilla y León no repostaba nadie, en Castilla y León se perdió cerca de un 30-30% de ventas. Y eso era, curiosamente, veías cómo subían las ventas en el País Vasco, cómo subían en Aragón, en Madrid. Todo está claro, menos los que estaban aquí, que no acaban de enterarse que, evidentemente, la gente somos animales, digamos, de costumbres. Y cuando te atienden bien en un sitio, pues lógicamente te quedas. Y claro, el producto se echa en un coche que tiene ruedas y va de un lado para otro, ¿sabes? Entonces, pues bueno, aquello fue una broma muy pesada, muy costosa para la economía de Castilla y León. Y bueno, ¿qué le vamos a hacer? Referente a lo que tenemos hoy encima de la mesa, pues es para nosotros bueno que no suba, pero claro, malo para nosotros si es a costa de lo que tú ya has pagado. Ya te digo, puede sonar surrealista. Es cierto, esos impuestos especiales ya les ha pagado a la estación de servicio. Y lo honrado es devolver a algo que ya le has cobrado, digo yo.
0: ¿Y qué previsión tenéis, Rafael, de cara al verano? Porque es una época en la que muchos castellanos y leoneses cogen sus coches precisamente para viajar en las vacaciones de verano. Y, bueno, claro, pues hay que repostar el depósito, hay que llenar el depósito antes de comenzar el viaje.
11: Bueno, Castilla y León es una comunidad, también lo decíamos eso a la señora del Olmo, ¿no? Es una comunidad de paso.
0: Sí.
11: Hablamos del céntimo sanitario, ¿no? O sea, es una comunidad de paso. O sea, nosotros no somos como Galicia, que hay que ir a Galicia, o hay que ir a Cataluña, o al País Vasco, o a Cantabria, o a Asturias. Aquí se pasa, joder. Entonces, evidentemente, nosotros cuanto más afluencia, mejor. Pero evidentemente con la preocupación, ¿no? Porque, claro, te encuentras en una situación que realmente es, pues eso, es dolorosa, ¿no? Que alguien invite y que pagues tú. Pero es que además no te creas tú que hacen ningún ademán en decirte, oye, ¿cuánto te tengo que devolver? Porque es que esto es así.
0: Pues Rafael Pizarro, presidente de la Agrupación de Vendedores al por menor de Carburantes y Combustibles de Castilla y León. Estaremos muy pendientes, desde luego, de cómo transcurran estos meses y todo lo que suceda en torno al precio y a los impuestos de la gasolina.
11: Sí, pero mira, te voy a decir, o sea, yo lo que echamos también en falta es la claridad. ¿Tú te crees que un día antes no teníamos ni idea si iban a bajar, si iban a subir los impuestos especiales? A fecha de hoy todavía no han sacado los carteles oficiales para explicarlo esto a los usuarios. Y esto a las 0 horas ya ha entrado en vigor.
0: Claro.
11: El precio del propano todavía no está marcado. Es que de verdad, es que es muy difícil en todo momento atender a nuestros clientes, que es a quien nos debemos. Y claro, ellos a veces...

0: Muchísimas gracias a vosotros.
1: Hemos querido conocer si los castellanos y leoneses se han dado cuenta de esta subida del IVA en los combustibles y para ello nuestro compañero Alberto Sánchez Casado ha salido a una gasolinera a hablar con los clientes.
2: Hombre, pues me parece mal. Me gustaría que las ayudas continuaran por lo menos pues hasta que se solucione el conflicto este del estrecho de Hormuz, por lo menos con Estados Unidos.
3: ¿Y tienes mirado ya cómo van a ser las siguientes subidas, durante todos los meses, para ver cuándo echar gasolina, cuándo es mejor?
2: Pues si te digo la verdad, no tengo nada mirado. Sé que esta semana había bajado el precio del barril, pero no había bajado el precio aquí en las gasolineras.
3: Al final se asume el coste y...
2: Se asume el coste y ya está. Aquí se echa siempre lo mismo. Echas 30 euros y entra menos en el depósito o más, es lo que hay.
4: Joder, marras que nos han vuelto a subir. Sí. Claro.
3: ¿Y por qué decides echar hoy? ¿Crees que hay gente que...?
4: Bueno, porque me ha pillado así. No me ha dado tiempo a echar ayer y también esperaba que bajasen los carburantes porque en teoría el precio hace dos semanas estaba el barril de Brent a 77 dólares, mínimos casi históricos, pero nos siguen atracando aquí a manos llenas.
3: ¿Has mirado para qué días elegir echar gasolina?
4: Sí, en teoría los lunes es más económico a final de mes, pero bueno, es un pequeño ahorro que no va a ningún lado.
3: Y que es un gasto fijo que al final tienes que...
4: Eso es, o sea, que te va a dar igual que le eches hoy, que le eches mañana, nos van a sablear por todos lados. Si no es la luz, es la gasolina, la comida, en fin. Me parece estupendo que el alcohol, tabaco, vicios pongan impuestos abusivos. Bebo, fumo y no me importa, pero las cosas de primera necesidad como la alimentación, el gasoil, la electricidad, pues ahí sí deberíamos de pegarle un buen apretón a las cosas.
3: Barato, que es más caro.
5: No tengo ni idea.
3: ¿Y cómo puedes echar en función de que esté más barato, más caro?
5: Tengo un poco pensado, sí.
3: ¿Un poco cómo lo organizas tú para que te salga más barato esto?
6: Pues yo hago unos 60 kilómetros diarios, así que he hecho bastante. Estoy echando unos 200 euros más o menos al mes.
3: ¿Y has notado que te ha salido más barato?
6: Esta vez me ha salido más caro, me ha salido unos 5 o 6 céntimos más caro que la última vez. Y la última vez ha sido hace... ¿cuánto? ¿5 días? ¿6?
3: ¿Y eso el bolsillo lo nota?
6: Va a afectar bastante.
7: No le llevo normalmente uno que es diésel, pero sí, claro, ha subido muchísimo, muchísimo, y se nota muchísimo. Otras comunidades, en Cantabria está bastante más barato el fin de semana que hemos estado por allí. Entonces ahora, cuando le he ido a echar y he visto otra vez el 1,40 y tanto, digo, joder, pues es que además los que trabajamos, y no, yo trabajo, vivo en un pueblo, pues es que encarece mucho el bolsillo, la verdad.
3: ¿Y cómo se intenta organizar ese gasto para que salga más o menos barato dentro de que ya uno asume que es caro?
7: Yo lo que intento hacer es hacer menos viajes al pueblo, bajar por la mañana y subir por la tarde. O bueno, yo ahora hemos comprado un coche híbrido, entonces estamos un poco... Y se nota la...
3: A nivel de combustible es algo que nos toca aceptar, ¿no?
7: Sí, yo creo que sí. Espero que baje un poco porque sobre todo, ya te digo, las personas que vivimos en pueblos nos tenemos que desplazar, se nota mucho en el bolsillo. Estamos hablando de una diferencia bastante grande.
3: ¿Lo echa usted porque es primero de mes?
8: Sí, porque como lo hago con factura, pues lo echo por facturación. Ayer me pillaba del trimestre anterior, entonces para que me pille el próximo trimestre.
3: ¿Y es consciente de que ahora es más caro, se nota uno...?
8: Pero también hay una rebaja fiscal, ¿no? Sí. Entonces, no sé, a lo mejor equivale, estará parecido, bueno, a lo mejor 10 céntimos más está.
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1: Continuamos en Vive Castilla y León y lo hacemos hablando del proceso de regularización

0: extraordinaria de personas migrantes, un proceso que finalizó ayer, 30 de junio, y precisamente ayer también conocimos que el Tribunal Supremo daba un primer paso para llevar ante la justicia europea la decisión del presidente del Gobierno de conceder esa regularización extraordinaria a los extranjeros que se encuentren en España antes del 1 de enero de 2026. El alto tribunal analizaba el Real Decreto aprobado por el Consejo de Ministros en abril para conceder esos permisos de residencia y sostenía el Tribunal Supremo que había detectado que podría ser contrario a la norma de la Unión Europea, sobre todo las establecidas en 2024 por el Pacto sobre Migración y Asilo de la Unión Europea. Vamos a hablar sobre este proceso de regularización, cómo ha transcurrido, en este caso en Castilla y León, de la mano de Daniel Duque, responsable de ACCEM en Castilla y León. Daniel, ¿qué tal? Muy buenas tardes.
1: Hola, buenas tardes.
0: Cuéntanos, Daniel, ¿qué balance hacéis desde ACCEM Castilla y León del proceso de regularización que acaba de finalizar?
1: Bueno, pues el balance es positivo. Sí que queríamos remarcar dos temas importantes que tienen que ver con la regularización y que nos retrotrae al principio de la misma. El primero es que, bueno, este proceso nace de la sociedad civil, de una iniciativa legislativa popular en la que había un gran consenso entre entidades, sindicatos, empresarios, algunos partidos políticos, o sea, al final, de un gran consenso respecto a una necesidad que llevábamos 20 años sin que se produjese, que es la regularización de personas, la regularización administrativa de estas personas que ya están aquí. Ese sería lo primero a tener en cuenta. Uh-huh. Y lo segundo, que esta regularización lo que sí que ha servido, y el planteamiento era y ha servido para ello, para reconocer derechos de personas que ya estaban aquí. Dicho esto y este previo, efectivamente la regularización ha implicado que muchas más personas de las esperadas, eso quiere decir que había un mayor número de personas en una situación irregular y ya estaban aquí, han podido acceder a esa regularización administrativa y en breve ya podrán ser unos ciudadanos más con los mismos derechos. Algo tan sencillo como alquilar un piso que no podían hacer ahora porque no tenían un contrato de trabajo, pues lo van a poder hacer, eso entre otras muchas cosas.
0: Uh-huh. ¿Cuántas personas han acudido a ACCEM en Castilla y León buscando asesoramiento o ayuda de algún tipo durante este proceso?
1: Desde ACCEM hemos atendido a casi 3.000 personas de diferentes maneras, desde dar información general sobre lo que tenía que ver con la regularización, desde solicitar citas, acompañar en citas, preparar la documentación, acompañar incluso cuando se tiene esa documentación, presentarlo por ellos en el caso de que no tuviesen certificado digital y no pudiesen hacerlo de manera presencial. Dentro de todas esas posibilidades hemos ayudado a estas personas a poder participar dentro del proceso de regularización.
0: ¿Cuáles han sido las principales dudas o dificultades? Que entiendo que alguna es esto que nos acabas de mencionar, ¿no? Que han encontrado las personas solicitantes.
1: Sí, eso es. En un primer momento sí que, bueno, pues lógicamente con incertidumbre, el tiempo que se llevaba sin un proceso de este tipo, pues sí que hubo como una mayor demanda de información, de atención y de poder explicar todo lo que se necesitaba. Cierto es que las personas migrantes, bueno, pues tenían, están acostumbradas a hacer muchas gestiones, a moverse mucho y tenían mucho de la documentación preparada. Después de ese primer momento en el que hubo una mayor afluencia a ACCEM en ese sentido, entiendo también a las demás entidades, luego todo se ha podido llevar un proceso más relajado, más lógico, y las dificultades que ha habido, pues han tenido que ver en un primer momento era con el certificado de vulnerabilidad, pero luego en el caso de Castilla y León, las administraciones regionales y locales también han dado un paso al frente y han emitido ese certificado de vulnerabilidad aparte de las entidades que éramos colaboradoras directas del proceso. Sí que ha habido algún problema con el certificado de penales, casi todos lo han tenido, pero había determinados países en los que ha sido más difícil el conseguir ese certificado de penales, en concreto en Mali o los apostillamientos de Venezuela. Entonces, en ese sentido, es donde han surgido un poco más de problemas. En lo demás, todo ha sido más o menos un proceso lógico.
0: Uh-huh. Para quienes hayan conseguido regularizar su situación, Daniel, ¿qué cambia realmente en su día a día?
1: Pues como decíamos antes, cambia su vida. De entrada, ya están, de hecho, ya están recibiendo resoluciones, aunque con admitirse a trámite ya tienen permiso de residencia y de trabajo. Bueno, pues pueden buscar un trabajo que no esté vinculado a la economía sumergida. Al final, cuando hay economía sumergida, solo se benefician unos pocos de esa parte del trabajo de estas personas. Al final, cuando están trabajando en condiciones normalizadas, se les puede hacer un contrato, estas personas están cotizando, ya de por sí están pagando costes indirectos porque el IVA lo pagamos todos independientemente de la situación regular en la que nos encontremos. Ajá. Pero una vez que consiguen esa regularización administrativa, normalizan su vida. Y no solo a nivel formal, a nivel de documentación, sino también a un nivel pues de dignidad. Efectivamente, como decíamos antes, van a poder alquilar un piso porque van a poder tener un contrato. A nivel psicológico, para ellos es muy importante el que se encuentren en una situación normalizada como para cualquiera de nosotros. Hasta las cosas más sencillas requieren de una situación administrativa regular. Entonces, en ese sentido, es un momento muy importante, es algo que va a venir muy bien para todas estas personas y, de hecho, todos los ejemplos que tenemos anteriores han sido para beneficio de todos, de la economía a nivel estatal y, en el caso de Castilla y León, por supuesto, teniendo en cuenta que la población migrante es uno de los valores que tenemos, que son porque mantienen las tasas de población en esta comunidad autónoma, uh-huh, porque ocupan sectores en los que habitualmente es complicado encontrar trabajadores, como el agroalimentario, el de los cuidados, el de la hostelería y otros. Entonces, en ese sentido, creemos que esta situación lo que va a hacer es mejorar las condiciones. Viene la última parte, o la siguiente parte, que es seguir acompañando a estas personas en el caso de que haya algún tipo de requerimiento o que necesiten presentar alguna documentación. La última parte, que es en cuanto a la finalización del proceso de regularización, es una parte también importante a tener en cuenta y acompañar a estas personas.
0: Uh-huh. Te quería plantear dos cuestiones, Daniel, que yo creo que van de la mano. Por un lado, si consideráis que este proceso ha sido suficiente para responder a la realidad migratoria actual o si siguen existiendo carencias importantes. Y por otro lado, también un poco se ha hablado durante estos meses desde cierto sector de la población de que este proceso de regularización podía provocar un efecto llamada. Entonces, bueno, creo que son dos cosas que pueden estar relacionadas de cierto modo.
1: Bueno, respecto a lo primero, efectivamente este proceso era necesario. Necesario. De hecho, los números de personas que se han presentado a este proceso de regularización son mayores de los que de los que se estimaban desde algunas fuentes. Entonces, eso quiere decir que había mucha gente en una situación administrativa irregular, lo cual no es lógico tampoco ni para el país, ni para estas personas por su dignidad, ni para la economía, ni para otras muchas variables. No queda solo con esto. Efectivamente, esto es un primer paso, pero tiene que ir acompañado de políticas que faciliten la integración de estas personas. Efectivamente, al final, tener también una concepción utilitarista de las personas en función de las necesidades tampoco es positivo para generar una sociedad cohesionada a nivel social. En ese sentido, es necesario que se refuercen en los barrios, que se refuercen las ciudades, los pueblos, en nuestros entornos, porque ya tenemos muchas personas que no han nacido aquí, pero que vienen a quedarse aquí, que se refuerce ese sentimiento de pertenencia, de que son unos vecinos más y de que al final tenemos que convivir en un mismo espacio. Eso por la primera parte. Por la segunda, respecto a los efectos llamadas o a este tipo de comentarios, al final esta gente ya estaba aquí. O sea, el hecho de que vaya a venir más gente no tiene demasiado sentido porque el proceso de regularización, este proceso de regularización, y el último se hizo hace 20 años, estaba circunscrito a personas que hubiesen llegado aquí antes del 31 de diciembre del 2025. Entonces, en ese sentido, ninguna persona que llegase posteriormente a esa fecha podría acogerse a ese proceso de regularización. Ajá. Dicho esto, bueno, es que lo que comentábamos antes, somos un país, somos una comunidad autónoma con un crecimiento vegetativo complicado, en el sentido de que cada vez somos menos, por lo menos en esta comunidad autónoma. Y lógicamente vamos a necesitar que vengan personas, que todo eso tiene que estar regulado, efectivamente, que todo eso tiene que estar programado de alguna manera, que las políticas tienen que ir en una línea de integración, que lógicamente el objetivo no es abrir las puertas para que entre todo el mundo, sino que haya una planificación, una programación que se inviertan recursos para que al final, pues Castilla y León, que es una tierra de acogida, digan lo que digan, es una tierra de acogida, pues siga pudiendo atender gente y haciendo que esa gente se sienta unos vecinos más.
0: Desde la experiencia de ACCEM, Daniel, ¿qué aspectos del procedimiento deberían mejorar de cara al futuro?
1: ¿Del procedimiento de regularización?
0: Sí.
1: Bueno, sí que hubiésemos pedido por parte de las entidades algo más de información en el previo para saber cómo afrontar algunas situaciones que nos hemos encontrado. También es verdad que bueno, a veces es complicado ante un proceso en el que no se sabe cuánta gente puede beneficiarse del mismo, que se pueda planificar. Aún así, todos los agentes implicados en esta reorganización, yo creo que han cubierto las expectativas que se tenía respecto a ellos, las entidades sociales, correos, por supuesto los beneficiarios de esa regularización. Entonces, en ese sentido, bueno, un poquito más de información en el previo nos había venido bien a los agentes que íbamos a colaborar en esto, pero bueno, aún así, yo creo que sí que es necesario que tampoco, o sea, que haya un análisis más, más a corto plazo en cuanto a las necesidades que tenemos también en este país. No podemos permitirnos pues, que haya tanta gente en un mercado sumergido, que no tengan unos derechos, una dignidad, que no puedan vivir de manera digna. Eso es lo que a lo mejor se nos puede pedir a todos para una próxima ocasión.
0: Precisamente hablando de ese mercado laboral sumergido, la falta de derechos para los trabajadores en este caso la tenemos clara, como acabamos de comentar, pero no sé si también para las empresas o para algún sector laboral esa falta de regularización le supone también algún problema.
1: Efectivamente, en nuestras sedes en Castilla y León trabajamos mucho con la empresa. Lógicamente, al final todas las personas necesitamos trabajar y efectivamente ellos necesitan, porque hay sectores en los que hay mucha demanda de mano de obra. Trabajamos muy coordinados con ellos. Ellos, como decíamos al principio, son unos de los promotores de la iniciativa legislativa popular, los empresarios, porque ellos necesitaban que estas personas que estaban en una situación administrativa irregular pudiesen regularizar esa situación para que se les pudiese contratar de una manera normalizada. Al final, yo creo que esto es un interés y un éxito para todos. Tenemos que intentar que estos procesos sean un éxito para todos. Y, lógicamente, los empresarios en muchas ocasiones se encuentran, hay sectores donde es muy complicado encontrar mano de obra. Y esta gente, mucha de esta gente viene y efectivamente no tienen ningún problema en trabajar en el sector que sea porque lo que quieren es mejorar sus condiciones de vida. Cuando no son solicitantes de protección internacional y lo que quieren es huir de sus países por conflictos bélicos. Pero aunque sea en términos económicos, estas personas están ocupando, como decíamos antes, sectores que en la actualidad son difíciles de ocupar. Y en eso los empresarios son muy conscientes y están encantados, de hecho son también promotores, de que estas medidas puedan salir adelante y de la mejor manera posible.
0: Pues nada más, Daniel Duque, responsable de ACCEM en Castilla y León. Ha sido un placer compartir contigo estos minutos. Muchas gracias.
1: Muchas gracias a vosotros.
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0: Vamos con la información del tiempo. Para hoy se esperan cielos poco nubosos con intervalos de nubes bajas en el extremo norte de la comunidad, sin descartar alguna nube de evolución diurna en zonas de montaña. Temperaturas en ligero descenso, localmente moderado o notable en las máximas en zonas del norte y este de Castilla y León. Las mínimas oscilan entre los 12 grados de Burgos y Soria y los 17 de Zamora y Segovia. Las máximas entre los 24 de Burgos y los 33 de Zamora y Salamanca.
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0: Alcanzamos las 3 de la tarde, momento de repasar y actualizar la información local, autonómica, nacional e internacional. Nosotros volvemos mañana, como siempre, ya saben, en el horario de verano a partir de las 2:10. Adiós.

0: Son las 3 de la tarde.
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3: ¿Qué tal? Saludos, buenas tardes. Es miércoles 1 de julio, una jornada de cielos poco nubosos con descenso de las temperaturas, tanto en las máximas como en las mínimas, más acusado en el caso de las primeras. El termómetro alcanzará los 31 grados, hasta ahora tenemos 27 en el centro de la capital. Cerca de 1.000 millones de euros de inversión, 138 millones en ayudas públicas, 70 hectáreas de superficie y hasta 3.500 empleos. Estas son las cifras que sitúan a la futura macrofactoría de baterías de Gotion de Valladolid entre los mayores proyectos industriales de la historia reciente de Castilla y León. Daniel González.
4: Los responsables de la multinacional china han explicado hoy en la capital que el proyecto se desarrollará en dos fases: una planta de reciclaje avanzado de baterías y posteriormente una fábrica de materiales de cátodo. Todo, un componente que concentra cerca del 60% del valor de una batería y que por ahora no se produce en ningún otro país de la Unión Europea. La factoría se levantará en la vereda de Palomares, al este de la ciudad, y creará más de 2.500 empleos durante la construcción y un millar de puestos de trabajo estables en su primera fase. El científico jefe de Gotion, el Dr. Zhu, ha defendido que el proyecto convertirá a Valladolid en un referente europeo de la economía circular y la movilidad eléctrica.
5: Estamos convencidos que este proyecto puede convertirse a una referencia a Europa en economía circular, baterías, críticos y transición energética. Para Gotion España no solo es un destino de inversión, es un socio estratégico para construir el futuro de movilidad eléctrica y la energía verde en Europa. Queremos decir, vamos a España.
4: La compañía asegura que la elección de Valladolid responde al peso de su industria de la automoción y a su ubicación estratégica. Su objetivo es crear una producción neutra en emisiones que integre toda la cadena de valor de la batería, desde el reciclaje hasta la fabricación de componentes, reforzando la autonomía industrial de Europa y reduciendo su dependencia de terceros países. En cuanto al calendario, el ministro de Transportes, Óscar Puente, mantiene la previsión de colocar la primera piedra en 2027. No obstante, el inicio de las obras sigue condicionado al desarrollo urbanístico de los terrenos y a la tramitación de las autorizaciones pendientes. Por ello, ha pedido al Ayuntamiento de Valladolid y la Junta la máxima colaboración para agilizar los plazos.
6: No me cabe ninguna duda de que el Ayuntamiento y la comunidad van a echar el resto para que esto sea una realidad y que pronto veremos la primera piedra de esta fábrica. A vosotros os toca ahora cocinar el pez y ponerlo en la mesa, que probablemente sea quizá la parte ya final más importante de toda esta historia.
3: Desde hoy, 1 de julio, repostar es más caro tras desaparecer la rebaja del IVA de los carburantes al 10%, que vuelve al 21% y encarece el precio final de la gasolina y el diésel, Alberto Sánchez.
7: Además, comienza la retirada progresiva de la rebaja del impuesto especial sobre hidrocarburos. El descuento será de 15 céntimos por litro en julio, de 10 céntimos en agosto y de 5 céntimos en septiembre, por lo que llenar el depósito irá costando cada vez más durante el verano. Escuchamos las opiniones de los vallisoletanos.
8: Me parece mal. Me gustaría que las ayudas continuaran por lo menos hasta que se solucione el conflicto este del estrecho de Hormuz, por lo menos con Estados Unidos.
9: Me ha pillado así, no me ha dado tiempo a echar ayer y también esperaba que bajasen los carburantes porque en teoría el precio hace dos semanas estaba el barril de Brent a $77.
10: Entonces ahora cuando le he ido a echar y he visto otra vez el 1,40 y tanto, digo, joder, pues es que además los que trabajamos y no, yo trabajo, vivo en un pueblo. Uh-huh. Pues es que encarece mucho el bolsillo, la verdad.
3: Valladolid rompe la tendencia positiva del turismo rural en Castilla y León, mientras la comunidad aumentó en mayo un 5% el número de viajeros y un 2,5% las pernoctaciones, la provincia registró un importante descenso en ambos indicadores. También, otra noticia relacionada con los datos, en este caso de enfermeras que se necesitan en la provincia. Valladolid necesitaría incorporar a 213 profesionales para alcanzar la media europea de profesionales por habitante. Esa es la conclusión del informe del Consejo de Enfermería de Castilla y León, que cifra en 1.257 el déficit de profesionales en toda la comunidad. Y la Audiencia de Valladolid ha condenado a 18 años de cárcel a la principal responsable de una red de trata de mujeres con fines de explotación sexual desmantelada en Valladolid en el año 2023. Sigue ahora la información autonómica con Lucía Roales.

0: Buenas tardes. El vicepresidente primero de la Junta y consejero de Desregulación, Familia y Ayudas Sociales, Carlos Payán, junto a sus homólogos de Aragón y Extremadura, Alejandro Nolasco y Óscar Fernández, no han asistido a la reunión de la Comisión Sectorial de Infancia y Adolescencia para mostrar su rechazo a la nueva imposición, sostienen, del gobierno de Pedro Sánchez en materia de reparto de menores extranjeros no acompañados. El presidente de la Junta de Castilla y León, Alfonso Fernández Mañueco, ha reivindicado la aportación histórica, cultural, humana y social de la comunidad al conjunto de España, su contribución decisiva a la formación de la nación y su papel como nexo entre Europa y América, defendiendo un modelo de éxito basado en los servicios públicos, el crecimiento económico y el desarrollo sostenible. Lo ha hecho en la segunda edición de los cursos de verano CEU María Cristina en el municipio del Escorial.
1: La educación, la atención a las personas mayores, servicios sociales, dependencia, la sanidad, el transporte, la vivienda. Somos un ejemplo, un modelo a seguir en toda España. Y no porque lo diga yo, que soy el presidente de Castilla y León, que también lo digo, o porque lo diga el gobierno o los miembros de las respectivas áreas de gobierno, sino porque así lo dicen los indicadores.
0: El Consejo de Enfermería de Castilla y León asegura que la comunidad necesita 1.257 profesionales más para alcanzar la media de la Unión Europea, según el análisis de los últimos datos publicados por el Instituto Nacional de Estadística sobre profesionales sanitarios, colegiados y referidos a los ratios de enfermería. En clave nacional, el ministro de Asuntos Exteriores, Unión Europea y Cooperación, José Manuel Álvarez, ha elevado a 26 los españoles fallecidos y 150 los desaparecidos por los terremotos en Venezuela, además de que son 11 los compatriotas que se encuentran bajo los escombros. La coordinadora general del Movimiento Sumar, Lara Hernández, ha decidido abandonar la formación antes de la celebración de su Asamblea General y tras archivarse la investigación interna por presunto trato vejatorio a los trabajadores, que ha calificado como una campaña de desprestigio en su contra. El juez de la Audiencia Nacional, Santiago Pedraza, ha acordado llamar como testigos a Diego Viñafafe y Beatriz López, que formaban parte de la Fiscalía General del Estado cuando Álvaro García Ortiz la encabezaba y que se reunieron con la exmilitante socialista Leire Díez en la causa en la que se investiga a la exmilitante socialista por esas presuntas maniobras para desbaratar causas judiciales que afectan al PSOE. La portavoz del Partido Socialista, Montse Mínguez, ha cargado hoy contra el presidente del Partido Popular, Alberto Núñez Feijóo, quien ha denunciado que la llamada Ley de Nietos, que prevé dar la nacionalidad a los descendientes de españoles en el exterior, puede alterar el censo electoral y la ha calificado de ingeniería electoral. La dirigente socialista ha asegurado que estas afirmaciones responden a la ignorancia y mala fe. A este respecto se ha pronunciado también el ministro de Transportes, Óscar Puente.
2: Lo que creo es que cuando no se tiene nada sólido que ofrecer, como esto, por ejemplo, como industria, como empleo, etcétera, pues se hace política de señuelos, lo que es lo que hace Vox fundamentalmente y lamentablemente seguido por el Partido Popular, que quiero recordar que propuso una ley de nietos prácticamente idéntica a la que hay aprobada. De hecho, si ustedes observan el texto de la ley y la enmienda que el Partido Popular presentó a la ley, verán que el contenido es prácticamente idéntico al que en su día propuso el Partido Popular.
0: En clave internacional, las autoridades de China han pedido a Estados Unidos e Irán avanzar en las negociaciones para un acuerdo final que ponga fin a las hostilidades en Oriente Próximo, al tiempo que han defendido que se levanten las sanciones contra Teherán lo antes posible. Y el secretario general de la OTAN, Mark Rutte, ha asegurado que el apoyo de Estados Unidos a Ucrania sigue siendo indispensable, pese a que dejó de donar armamento militar a Kiev en 2025. Es todo. 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
2: Otra espectacular mañana en el paraíso. Como solemos decir por aquí, mientras haya música, seguiremos bailando.

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2: Son las 4 de la tarde.

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Hola, Vivers, ¿qué tal? Muy buenas tardes. ¿Qué tal ha ido tu día? Bueno, pues si nos lo permites, vamos a hacer que tu tarde sea espectacular. Con grandes canciones, como siempre, que compartimos juntos, lo mejor de siempre, lo mejor de ahora, y empezábamos la hora junto a Proclaimers o, por ejemplo, Avicii. La buena música siempre en tu cinto de Vive Radio. Vive lo tuyo, vive tu radio, vive tu tarde con Robin Cutsy. Bienvenidos.

has bailado, no te preocupes que la volverás a bailar. Aitana, superestrella, de nuevo, otra vez, apunta a ser gran artista para este verano con muchísimas galas, muchísimos conciertos y seguro que alguno caerá muy cerca de donde tú estés veraneando. Ojalá sea así. Tras Aitana, seguimos con Ana Mena, que últimamente lo ha pasado un pelín mal en sus últimos conciertos de manera sentimental. Y es que los amores y desamores al final pasan factura. Un clásico. Así deben sonar tus tardes el asiento de Vive Radio.

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1: Es una pasada este Vive de la Semana. Recuerda que la mejor música, como siempre, la encuentras en la sintonía de Vive Radio en toda la comunidad de Castilla y León. Y en este caso, nuestra selección musical esta semana, nuestro Vive de la Semana, viene con esta fusión musical entre Elvis Crespo y Quevedo. La graciosa. Si te gusta la canción, no dejes de ver el videoclip porque seguro que te va a gustar muchísimo más. Y es que todo aquello que tenga buena música y sello personal, aquí lo ponemos siempre en la sintonía de Vive Radio. Por méritos propios, esta semana es nuestro Vive de la Semana. ¡Disfrútalo!

Merienda rapidísima, nos echamos un trago de Tang bien fresquito y enseguida regresamos con mucho más para ofrecerte más canciones en la próxima hora. Como siempre, bien lo sabes, seguimos acompañándote en la sintonía de Vive Radio y viveradio.es, al igual que nuestras aplicaciones móviles. Vive lo tuyo, vive tu radio, vive tu tarde con Robin Hood.

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En los próximos minutos vamos a compartir grandes artistas de todos los tiempos y, por supuesto, los ritmos que tanto te gustan, al igual que nuestro Vive de la Semana. Pero, ¿qué te parece si además ahora hacemos un alto en el camino y nos quedamos con este Diamonds a cargo de Rihanna? Por cierto, en la producción musical, como siempre, mi querido Mario Mood, que nos acompaña cada tarde en los estudios centrales de Vive Radio. Vive lo tuyo, vive tu radio, vive tu tarde con Robin Cutsi.

buena canción del verano y además por méritos propios me encanta este chaval y además sobre todo la buena cultura musical que tiene y los propósitos. De los beneficios de esta canción, Despacito, Luis Fonsi dedicó gran parte a ayudas sociales y sobre todo beneficiarias para chavales sin recursos. De verdad, para quitarse el sombrero. Despacito, Luis Fonsi, seguimos. De Paul, ¿quién diría? Como siempre, la mejor selección en la cinta de Vive Radio. Vive lo tuyo, vive tu radio, vive tu tarde con Robert Cosi.

nuestro Vive de la Semana, y es que además me lo paso en grande siempre que bailo esta canción contigo en cada momento en la emisora. Por ejemplo, el pasado fin de semana seguro que lo bailasteis y este próximo lo volverás a realizar. Recuerda que la mejor música siempre sale aquí en Vive Radio antes que en ningún otro sitio, y si te preguntan, di que nos oyes. ¿Por qué? Porque tenemos canciones tan chulas como esta de la graciosa Elvis Crespo y Quevedo. Firman este temazo que este verano lo bailarás hasta altas horas de la madrugada. O a lo mejor en un tardeo, pero seguro que lo vas a bailar. Vive de la Semana. Disfrútalo.

Recogemos trastos y además lo hacemos con una sonrisa en grande porque esta tarde lo hemos pasado pirata. Gracias como siempre por estar en la sintonía más musical de toda Castilla y León y te deseamos como siempre lo mejor porque eres lo más bonito que nos hemos encontrado. Vive lo tuyo, vive tu radio, vive tu tarde con Robin Cutsi. Nos vemos. Chao.

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0: Son las 10 de la noche.

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2: Es la 1 de la madrugada.

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